Derrama Magisterial es una institución privada de seguridad social complementaria que trabaja por el bienestar de los maestros y su familia, ofreciéndoles un fondo previsional formado a partir de sus aportes voluntarios, que les permita afrontar situaciones difíciles como retiro, invalidez y fallecimiento. En 1965, Derrama Magisterial surge por iniciativa de los maestros. En 1984, la institución es entregada a los sindicatos oficiales de maestros, SUTEP y SIDESP, para recuperar su situación financiera. En 1995, es supervisada por la Superintendencia de Bancas, Seguros y AFP-SBS, mediante la Ley 26516. 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
1: La hora exacta.
2: 7:39.

Tenía que caerme a mí precisamente esta desgracia. Pero es posible que apenas te canses, te eches al suelo. ¿Qué clase de caballo eres, si se puede saber? Razona un segundo. Yo no te llevo a los hombros, eso está claro. El agua se ha acabado, el sol abrasa, y si te duermes aquí, coges una insolación. Ah, mira quién está ahí. Ese tipo usa la pistola en lugar del cerebro. Es Sonny. Vaya, veo que el miedo se te hace levantar, ¿eh? Vamos, Ronfone, anda.

quería abandonar las armas y comenzar una nueva vida. Pero cuando una banda de forajidos convirtió la ciudad en su territorio, tuvo que volver a convertirse en el hombre que todos temían.

grandes estas pequeñas.

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1: Ustedes mataron a dos vaqueros.
2: Parece que ganamos.
1: Policía de México, ¿eh?
3: Dile que se arrodille.
4: De rodillas, hijos. De rodillas, los dos no oyeron. No se arrodilla, patrón. Es muy orgulloso.
1: Que alguien ponga a este flaco de rodillas. Buen tiro, Billy. Gracias. Me llaman Carly Bill Brasius. Soy lo que llamarían el fundador de los forajidos. Así que la próxima vez que vengamos, más vale que desaparezcan. No es una broma.
5: Un caballo pálido bajará por la montaña y quien lo cabalgue será la muerte y el infierno se abrirá. Todos nos moriremos.
4: Patrón, dice que alguien vendrá para vengarse en nombre de él. Algo como un caballo enfermo que se sentará con él. Habla locuras, no entiende un carajo.
6: Eso no fue lo que dijo, estúpido. Tal parece que no entiendes.
5: ¡Vete al infierno!
1: Te irás tú.
5: ¡Salvajes!
1: Vamos a comer, muchachos.
4: Mira, eso se ve bien, ¿eh?
7: Sabía que veníamos con hambre.
5: Temor de Dios. Temor de Dios es lo que ustedes no tienen. Tú eres el hijo de Satanás.

0: Fuerte. Vamos rápido. Sigue caminando. Vamos rápido. Muévete. Ven.
1: ¿Cómo estás,
0: vamos,
1: mi amor?
0: Muévete. Dije que te muevas.
2: Duele, ¿verdad? Ahora déjalo ir y sigue trabajando.
3: Señor Earp, mi nombre es Dake, Crowley Dake. Soy el alguacil de este territorio.
2: Olvídelo, estoy retirado.
3: Disculpe.
2: Que lo olvide. No quiero el trabajo y eso es todo.
3: No creo que haya entendido.
2: Usted es el que no entiende, alguacil. Cumplí con mi deber. Ahora quisiera continuar con mi vida. Voy a Tombstone.
3: Entiendo. Usted quiere hacerse rico. De acuerdo, está bien. Le diré una cosa, sin embargo.

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0: ¡Ajá! ¡Qué sabroso! ¡Qué bonito, sí, señor!
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0: Curry junto a Lani, Looney Tunes, Predicador, Chach, The Secret Code,
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0: tremendos éxitos de los amigos del grupo Yumbay de Cajamarca.
1: En todo el Perú, 6 y 15.
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0: en todo el Perú, 6:41.
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0: La hora exacta.
1: 7:24.
2: Era aducción. Era aducción. Un tanto abierta en las piernas. Y le colocaban esos fierros para que duerma en 180. Y ella, obviamente, yo le tenía que haber separado en otra habitación porque yo no quería que ella me vea llorar.
3: Ay, pobre, tú estabas bien preocupada, claro.
2: Sí, preocupada, pero a la vez buscando...
3: Sí, no te quedaste paralizada, por supuesto, ¿no?
2: En lo absoluto.
3: No, por supuesto.
2: Entonces, luego ya, aledaño a eso, me dicen, no, en mi tórax prominente. El pecho derecho lo tenía más prominente, decía Dios, ahora la respiración. Y así sucesivamente, y al final, el último ya diagnóstico que me dieron para cerrar fue el problema de su fractognosia, ¿no? Ya. Nació sin caninos.
3: Okay.
2: Y también ameritaba, a los 5 años me dijeron eso, y ameritaba ya pues terapia del maxilar.
3: Me muero, pero es una historia de terapia tras terapia tras terapia, Berta.
2: Sí, y no solo es la terapia física, las de rehabilitación, sino también ya entra a calar el aspecto cómo la familia motiva.
3: Por supuesto.
2: Y frente a estas vicisitudes, como ella dice, ¿no? Que se le presentaba de los fierros.
3: Sí.
2: La terapeuta me dice, ¿sabes qué? Vamos a decirle esto. Ya, de acuerdo. Y yo le decía, ¿sabes qué? Tú eres como venía con las quejas del colegio, entonces yo le digo, esos fierros a ti te van a hacer la campeona.
3: Sí, claro, tú eres Superman
2: esos
3: con
2: fierros,
3: eso.
2: Esos fierros, le digo, te van a hacer ganar siempre.
3: Claro.
2: La gente, sin...
3: Pero eso, más las miradas de la familia, todo tiene que estar como muy atado, ¿no, Berta? En la etapa embrionaria, ¿no se detectó mayor problema, Berta, en tu gestación?
2: Algo me habían dicho, pero
3: ya.
2: Era por lo que yo era la mitad de lo que soy ahora.
3: Ok, eras muy flaquita. Ok.
2: Ajá, empezaba 43 kilos.
3: Ok.
2: Pero la bebé era puro bebé.
3: Bueno, una panzota.
2: Casi cuatro
3: kilos pesó, va.
2: Casi 4 kilos.
3: Encima, damos.
2: 52 centímetros.
3: Me vuelvo
2: entonces,
3: loco, claro.
2: Ya tienes más barriga que persona. Entonces.
3: Claro, porque eres pequeñita. Tú, Berta, ¿cuánto mides? Uno.
2: 40.
3: Uno cuerda. De acuerdo. Muy bien.
2: Pero eso me ayudó.
3: De acuerdo. Camila, ¿y estas terapias te llevan a la piscina de alguna manera o no?
2: Sí, o sea.
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5: La hora exacta, 7:32.

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1: La hora exacta.
2: 7:36.
1: La hora exacta.
2: 7:37.
1: La hora exacta.
2: 7:37.

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0: Ya tenemos atención exactamente a las 7 de la mañana, 44 minutos, 7 de la mañana, 44 minutos, señoras y señores, tengan todos y cada uno de ustedes muy buenos días. Ya estamos listos, ya estamos preparados con una nueva edición del noticiero informativo Realidades Solamente Noticias a través de los 90.7 frecuencia módula de estéreo de Radio Milenio. Muy buenos días a la banca, a la industria y al comercio de toda esta ciudad de Bahía Grande, de toda la provincia de Cubamo y por supuesto de toda la región Amazonas y hasta donde llega nuestra potente señalistas y preparados ya con la edición del día de hoy, edición que corresponde al día de hoy, miércoles 26 de agosto del año 2026. 26 de agosto del 26, ¿ah? ¿Qué les parece? 26 de agosto del 2026. Recuerde también, estamos en nuestras plataformas digitales para que usted nos pueda ver, para que usted pueda compartir y para que usted pueda comentar toda la información, todas las noticias que les damos a conocer diariamente. Así que rápidamente vamos ya con el desarrollo de la información que tenemos para el día de hoy. Hoy tenemos, por supuesto, abundante información que darles a conocer, abundantes noticias, y bueno, también esperamos, hoy hemos invitado a un ponente para que pueda estar con nosotros el día de hoy, y vamos a ver si en unos minutos más llega, si en unos minutos más se presenta. Mientras tanto, nosotros vamos a darles a conocer algunas informaciones que ya tenemos, sí, que ya tenemos a la mano, ¿no? Que ya tenemos a la mano. Y empezaremos dando a conocer, ¿no? Que ya se está dando a conocer en este caso la semana de representación, ¿no? También los senadores en este caso también hacen su semana de representación, ¿no? Y hemos visto que el señor José Arista, el economista José Arista, ya está por la región Amazonas también haciendo su semana de representación, ¿no? Su semana, ellos también fiscalizan. Bueno, vamos a ver qué hacen, ¿no? Vamos a ver qué hacen. Pero las críticas contra él son duras, ¿no? Duras desde que su participación en el Congreso de la República.
1: Estamos en el penal.
0: En el Congreso de la República, donde él daba a conocer, pues, en su discurso, ¿no? Daba a conocer en su discurso de la manera y de qué forma, pues, había encontrado al país, ¿no? La manera y la forma en que había encontrado al país. No olvidemos que él ha sido electo por Fuerza Popular, ¿no? Ha sido electo por Fuerza Popular y en todo este periodo, en toda esta temporada que él, en este caso, en toda esta temporada que él ha dado a conocer, ¿no? Ha dado a conocer cómo y de qué forma ha encontrado, ¿no? Ha encontrado el país, ¿no? Y mucha gente le hacía recordar su pasado, ¿no? En este caso su pasado político, ¿no? ¿Qué había hecho, por ejemplo, cuando fue gobernador regional? ¿Qué ha hecho, qué había hecho por nuestro país cuando ha sido viceministro, ¿no? Ministro, ¿no? De gestiones anteriores, ¿no? Y no puede él haber dicho José Arista de que hizo grandes cosas, ¿no? ¿No? Cuando él tuvo en sus manos tuvo el poder de poder hacer muchas cosas por la región Amazonas, de poder hacer muchas cosas por el país, y sin embargo pues no ha podido, en este caso no ha podido hacer nada, ¿no? no ha podido hacer nada, y por eso hoy las críticas contra su persona, ¿no? José Arista, en este caso, hoy aquí tenemos la imagen, A ver, secretario, vuélveme a la imagen. Ahí está. El doctor José Arista ha visitado las instalaciones del Hospital Regional Virgen de Fátima, ¿no? Hospital Regional Virgen de Fátima, que en los últimos meses, digamos, de alguna manera, los últimos directores han salido con una serie de manifestaciones, ¿no? Algunos de respaldo, otros en contra. Ha habido problemas, ha habido denuncias, falta de insumos, mala atención. Y bueno, y así una serie de situaciones que ha pasado este nosocomio. ¿Cómo ocurre o puede darse también en otros nosocomios, ¿no? En otros nosocomios, en otros establecimientos en otros establecimientos de salud, pero específicamente aquí, en este caso, ¿qué ha pasado? Vamos a dar a conocer un artículo que ha sido publicado por un medio de la ciudad de Chachapoyas, por Esfera Radio. Esfera Radio, opinión, turismo parlamentario y otras hierbas en el Virgen de Fátima, ¿no? Ese artículo escrito por Hindley Vargas, presidente del Frente de Defensa de los Intereses de Chachapoyas. ¿Ah? No lo escribe cualquier persona, no lo escribe cualquier persona, no lo da a conocer cualquier medio, lo da a conocer el presidente del Fredich. ¿Qué señala él? Él dice: mientras miles de amazonenses padecen el calvario diario de colas, desabastecimiento y citas a cuentagotas, el Hospital Regional Virgen de Fátima Chachapoyas montó su comedia ante la visita ilustre, entre comillas, le pone, ¿no? Visita ilustre, entre comillas, del senador Arista, ¿no? Porque es su cargo, senador ahora, ¿no? Es el señor senador. Un paseo VIP. Ha sido un paseo VIP guiado por el mismísimo director viajero, el doctor Trigoso, ¿no? Puro turismo parlamentario con cargo a los impuestos del pueblo. Resulta, señala Gindler Vargas, resulta conmovedor ver a un legislador de la República descubrir en pleno 2026 que nuestro hospital necesita equipamiento y presupuesto, ¿no? Es increíble, dice Hindley Vargas. Tuvo que pasearse, mirar estantes vacíos y suspirar en neonatología para enterarse de lo que cualquier vecino de Chachapoya sabe y sufre en carne propia desde hace años. La cumbre del circo fue la parada táctica en informática. La dirección exhibió henchida de orgullo el sistema Pacamuros, ¿no? Sistema Pacamuros, entre comillas, y su historia clínica digital. Maquillaje burocrático puro, ¿no? Presumir modernización en una red sin internet ni insumos es como alardear de un tablero digital en un auto sin motor, una cortina de humo informática para tapar la inoperancia. Señoras y señores, Gindel Vargas comenta y señala: el cuadro fue patético. El director de la eterna ausencia, responsable de la involución hospitalaria y del desplome de indicadores, ejerció de anfitrión de lujo para un senador hambriento de titulares. ¿Ah? Para un senador hambriento de titulares. Intercambio perfecto de favores. Uno tapó su incapacidad y el otro justificó la semana. Nadie habló de auditorías ni de gastos real. Para ellos fue un diálogo fructífero, ¿no? Entre comillas, para el pueblo una descarada tomadura de pelo. Mucho antes de esta farsa de comparsas y aplausos fáciles, la sociedad civil ya les había marcado la cancha. Mientras la clase política ensaya paseos de fachada para enterarse de la crisis, el Fredich ya puso sobre la mesa el dossier ciudadano, un diagnóstico técnico irrefutable y una hoja de ruta que las futuras autoridades deberían ejecutar en estricto cumplimiento del pacto de honor firmado ante el pueblo. Señores representantes, la salud de Amazonas no se negocia en paseos de fachada ni se resuelve con sonrisas de protocolo, se resuelve con auditorías drásticas a los presupuestos ejecutados y con la determinación de un pueblo organizado. Amazonas ya no está para show. Exige cuentas claras y el fin inmediato de la impunidad burocrática, ¿no? Ese es un artículo que lo ha publicado Esfera Radio, tomado pues de la opinión del presidente del Fredis. Y ahí en la imagen se aprecia al director regional de salud junto al MINI, junto al senador, ¿no? Y a los trabajadores. ¿No? Qué bonito es ser senador, ¿no? Qué bonito es ser senador, venir y pasearse simplemente por las instalaciones. Pero la pregunta es qué va a resolver. Eso es lo que quiere el pueblo, y eso es lo que señala Hindley Alvarado, ¿no? Solamente ha venido a mirar, ha descubierto cómo se hace un foco recién, ¿no? Cómo alumbra un foco, recién ha descubierto, ¿no? Ha descubierto el átomo, no. Ya el problema latente en el Virgen de Fátima y Chachapoyas es bastante crítico. Y no solamente en el Virgen de Fátima, sino en todos los establecimientos a nivel de la región Amazonas. La situación es crítica, señores. Hace falta mucho, ¿no? No solo hace falta miradas, no hace falta paseos, no solamente hace falta sonrisas burocráticas, ¿no? No solo hace falta eso, hace falta acción, acción. Se necesita más personal médico, se necesita más personal especializado. Hubiese sido bueno que el señor Arista, hoy senador de la República, se dé también su vueltecita por Baguarande, ¿no? Acá lo están esperando, ¿no? Se hubiese dado una vueltecita, ya que está en Amazonas, ¿no? Pero ¿qué va a venir por acá, pues, no? ¿Qué va a venir por acá? ¿Con qué cara? No tendría cara, creo yo, de venir por acá ese señor senador, pero lo estamos esperando. Seguramente en alguna ceremonia oficial va a llegar, ¿ah? Va a llegar en cualquier momento, yo estoy seguro que va a llegar. Pero en su primera semana de representación, si tanto interés tiene en la salud, hubiese venido aquí a Baguarande, donde está la mayor cantidad de población, hablando demográficamente, donde está la mayor cantidad de pacientes, desde esta ciudad se trasladan, se refieren pacientes a otros centros de salud. ¿Por qué? Porque ya nuestro hospital, nuestro mal llamado Hospital Santiago Apóstol, ya no da para más. No hay los especialistas necesarios, no hay los profesionales que se requieren. Y si los hay, los hay por un mes, dos meses, y como no les pagan, se van porque no les pagan. Se van porque prefieren trabajar en una clínica particular que sí les paga diariamente, ¿no? Y en el hospital le demoran dos, tres meses para que les paguen. Y eso no es posible. Baguarande ya no está para eso, señoras y señores. Ya no está para eso. Está para un hospital de nivel, para un hospital que pueda atender todas las emergencias habidas y por haber, todas las especialidades habidas y por haber, para todos nosotros que necesitamos de una atención médica, que necesitamos de una atención clínica, que necesitamos de exámenes especializados. Aquí en el Hospital Santiago Apóstol actualmente faltan muchas cosas. Ya las instalaciones están totalmente hacinadas. Señores y señores, ya no da para más. Cualquier momento el Hospital Santiago Apóstol puede explotar, porque caramba, la población llega todos los días, todos los días masivamente, en busca de una consulta, en busca de un especialista, en busca de atención médica, las emergencias. Oiga usted, hay un accidente de tránsito y nuestro hospital colapsa en una. ¿Por qué? Porque no hay los profesionales suficientes, no hay los insumos suficientes y falta mucho. Si bien es cierto, nosotros felicitamos, saludamos a los médicos que ahí trabajan, que hacen todos los esfuerzos habidos y por haber para solucionar de alguna manera los problemas que lleva cada paciente, porque cada paciente tiene un problema, tiene una dificultad, y los médicos tienen que hacer maravillas, muchas veces tienen que hacer milagros los médicos para que puedan atender a una persona. Cuando ya la limitación es mucha, ya pues refiérase usted a otro lugar, llévese a otro lugar al paciente. ¿Por qué? Porque ya se sienten pues que en el hospital no tienen las condiciones necesarias. Qué bonito es ser senador y llegar a un hospital que tiene personal hasta de sobra. Qué bonito es llegar a una infraestructura que ya está hecha y que está ampliándose, qué sé yo. ¿Y por qué no viene por acá, señor Arista, señor senador José Arista? Venga por acá, aquí en Baguarande, debe visitar cómo está el tema, no solamente el hospital, sino cómo está el tema de la falta de agua, el mal servicio de agua, los recibos elevadísimos que le están llegando a los usuarios y que todos los días se quejan. A ver el tema del aeródromo, el valor. Bueno, ayer veíamos que el otro diputado ya también está por ahí. No hay ni un metro de pavimento y ya quieren elevarlo de categoría. Miren ustedes, ni siquiera funciona como aeródromo y ya quieren elevarlo de categoría. Ya empezaron por ahí. Empezaron, ¿no? Con, como decía el artículo del señor Hindley, decía pues que están buscando titulares, nada más. Nada más, buscan titulares, nada más, y ahí queda, ahí queda todo. No avanzan nada más, no ejecutan. Qué bonito es decir, pues vamos a hacer esto, qué bonito. Pero háganlo, pues, háganlo, cúmplanlo, ejecútenlo, gestionen, porque un senador no tiene presupuesto, un diputado no tiene presupuesto, pero sí puede ayudar a facilitar, a obtener esos presupuestos, a gestionar esos presupuestos, sí puede hacer eso. Pero vamos a ver, 30 días van a cumplir ya en el poder, 30 días, ¿no? Van a cumplir sus primeros 30 días. ¿Y cuáles son los resultados? Vamos a ver. Mucha gente dice, bueno, vamos a esperar qué hacen, a ver el nuevo, la nueva presidenta en sus 100 primeros días, qué acciones, ¿no? Algunos quieren resultados inmediatos también, ¿no? Rápidos, pero no es así. Tienen un mes y vamos a darles ese chance, ¿no? Vamos a darles esa prórroga de que puedan, ¿no? Ahora, José Arista ya no tiene necesidad de venir a Amazonas, él sabe qué necesita Amazonas. Si Chachapoyas necesita en su hospital, necesita equipamiento, necesita personal médico, necesita mayor infraestructura, él sabe perfectamente, ¿no? Sabe, conoce qué necesita Amazonas, qué necesita Chachapoyas. Pero, como dicen, para buscar la publicidad, para buscar los titulares.

0: y justificar esa buena cantidad de dinero que les brindan, esa buena cantidad de dinero que les brindan. Así está la situación. Entonces, ojalá el señor Arista pueda darse su vueltecita, ¿no? Su vueltecita por nuestra ciudad de Pagua Grande, capital de la provincia de Cubamba. Y se acerca, señoras y señores, cada día más cerca, también menos de 40 días ya para las elecciones regionales, municipales, ¿no? Menos de 40 días ya, y se vienen los debates. Ay, ay, ay, se vienen los debates políticos, ¿ah? Se vienen los debates políticos. El presidente del Jurado Nacional de Elecciones, Roberto Burneo, anunció que el próximo 21 y 22 de septiembre se va a realizar el debate entre los candidatos a la alcaldía de Lima Metropolitana, y también a partir del 13 de septiembre se van a iniciar los debates regionales en el marco de las elecciones regionales municipales 2026. Hasta el jurado regula ahora también estos eventos. Vamos a ver qué anuncia el representante del Jurado Nacional de Elecciones.
1: Y a partir del 13 de septiembre ya comienzan a darse los debates. Vamos a tener debates acá en Lima con los candidatos a las diferentes opciones distritales de Lima Metropolitana, pero también en cada una de las regiones. Es una organización bastante importante, bastante compleja. Vamos a estar en todas y se van a transmitir en línea todos los debates electorales para que ustedes y toda la población tengan la mano esa información, y aquellos que se cruzan por alguna razón van a poder tener el link y poder conectarse con cada una de ellas. Va a ser un gran despliegue comunicacional y de puesta en escena, no solamente en Lima, porque a diferencia de las elecciones generales era un poco más menos complejo. Ahorita sí es un poco más complejo, pero lo estamos haciendo, lo vamos a programar y las fechas se las vamos a comunicar en cada uno en detalle. En las regiones va a haber diferentes fechas, pero en Lima Metropolitana va a ser una fecha específica, 21 y 22 de septiembre, en Lima Metropolitana. Y a partir del 13 comienzan en todas las regiones, en cada una de las regiones, dependiendo de la programación que tenemos.
0: Bueno, eso es lo que anuncia el señor Burneo, del Jurado Nacional de Elecciones. Se viene este debate de candidatos, ¿no? A la alcaldía en Lima, que será el 21 y 22 de septiembre, y también a la región, los que postulan a la región. Entonces todo está quedando listo, todo está quedando preparado para estos temas, ¿no? Para estos temas. Vamos con más información, vamos con más noticias que tenemos para el día de hoy, ¿no? Para el día de hoy, ¿qué tenemos para el día de hoy, señoras y señores? Acá tenemos ya la información que tenemos en imágenes. La Fiscalía investiga desbalance patrimonial de mineros con Reinfo, ¿no? Esta es una nota a nivel nacional que nos da a conocer el Diario El Comercio, ¿no? El Diario El Comercio. Tenemos aquí nosotros, en este caso, que nos da a conocer en esta oportunidad, ¿no? La Fiscalía Especializada en Lavado de Activos rastrea empresas y bienes de mineros informales que están inscritos en Reinfo, pero que no cuentan con contrato de explotación. Un solo minero acumula casi 9 millones de soles en sus cuentas, ¿ah? Eso se llama desbalance patrimonial, se llama desbalance patrimonial, señoras y señores, se llama desbalance patrimonial, ¿no? ¿Qué hacer en este caso? Miren ustedes, es preocupante, ¿no? Es preocupante ahí la fotografía de tres solamente personas dedicadas a la minería que tienen Reinfo, pero que no justifican sus ingresos. Preliminar, la Fiscalía Especializada de Lavado de Activos rastrea empresas en esta ocasión y bienes de mineros informales que están inscritos en Reinfo pero que no cuentan con un contrato de explotación. Un solo minero acumula casi 9 millones de soles, ¿no? 9 millones de soles. Unas transacciones bancarias detectadas sirvieron para que policías y fiscales de la libertad comenzaran a investigar de forma preliminar a mineros artesanales que laboran

0: de hace unos años como proveedores informales de oro en la zona minera de Pataz, ¿no? En la zona minera de Pataz, ¿no? Allí han encontrado todo este detalle la policía especializada, ¿no? La policía especializada en estos temas, señoras y señores, en estos temas, y que es bastante preocupante toda vez que ¿cómo? ¿De dónde salió tanto dinero, ¿no? El Reinfo, pues, es una, en este caso, una organización donde están ahí los quienes tienen, pues, están inscritos, ¿no? Registro de minería informal, algo así, y que definitivamente, pues, no concuerda, señala el Ministerio Público, los ingresos que ellos tienen, ¿no? Con, en este caso, su patrimonio, ¿no? Con su patrimonio. Vamos con más información. Hay una nota también de carácter nacional a las 8:09. A las 8:09. 8:09 exactamente en nuestros estudios. En los estudios de Radio Milenio 90.7, frecuencia modulada estéreo. Vamos con más información, vamos con más noticias a esta hora de la mañana, ¿no? A esta hora de la mañana, vamos con más información, vamos con más noticias. Tenemos ya, atención, se viene la inauguración de pistas y veredas en el Centro Poblado San Juan de la Libertad. Esto será este viernes 26 de agosto a partir de las 4 de la tarde en el Centro Poblado Naranjos Alto. El Centro Poblado Naranjos Alto está invitando a la Municipalidad Distrital de Cajaruro, ¿no? La Municipalidad Distrital de Cajaruro está invitando. ¿Qué más tenemos? Declaraciones rápidamente. Declaraciones del responsable de tránsito y transporte de la Municipalidad Provincial de Utcubamba.
1: Muy bien, nos encontramos con el licenciado Alex Vances Celada, él es sugerente de transporte y circulación vial de la Municipalidad Provincial de Utcubamba. Licenciado, nos trae a su despacho sobre el tema de que se está trabajando dentro de su área importantes beneficios a los transportistas, a los mototaxistas. Háblenos un poco sobre el decreto de alcaldía número 10-2026.
2: Sí, primero que nada saludar a todos los oyentes y gracias por el espacio para poder informar a nuestros amigos mototaxistas, a los conductores en general, ¿no? Este decreto, que bueno, como lo mencioné meses atrás, había una sugerencia, unos costos, digamos, un poco elevados respecto a trámites de registro municipal, de tarjeta de circulación y también trámites, en este caso, para obtener el permiso de servicio de transporte público en mototaxis. Entonces, realizadas las gestiones y gracias también a la disposición de nuestro alcalde, se logró ya, en este caso, emitir el decreto de alcaldía número 10-2026, que nos permite ya reducir estos costos. A la fecha ya están actualizados en los sistemas, ya los nuevos costos se han reducido, tanto en cuanto a registro municipal, a tarjeta de circulación, a permisos de operación también para prestar ese servicio, ¿no? Y también en cuanto a duplicado de licencia de conducir. Estos costos ya se han reducido.
1: ¿A cuánto han bajado aproximadamente,
2: licenciado? Los costos en estos trámites se han reducido a los precios anteriores, ¿no? En cuanto a panel, 7 soles, en cuanto a tarjeta de circulación, 33 soles, y los otros trámites igual han sido también reducidos ya considerablemente para que nuestros amigos mototaxistas puedan ellos realizar sus trámites de manera correcta. Y también hemos, en cumplimiento al decreto supremo 011-2025, ampliado la vigencia del permiso de operación para nuestros amigos mototaxistas, que antes era de 6 años y actualmente va a ser ya de 10 años sus permisos de operación.
1: Ahora, la preocupación tanto del alcalde y tanto también de la sugerencia que usted dirige actualmente se está dando importantes beneficios teniendo en cuenta el incremento, el costo de vida, la canasta familiar. Se está haciendo una campaña gratuita de pintado de paneles.
2: Así es, justamente viendo también esta situación, ¿no? Que como usted la menciona, pues no, están viviendo nuestros amigos mototaxistas. Hemos dispuesto, ¿no?, realizar una campaña gratuita de pintado de panel. Esto se va a realizar el día viernes 28 de agosto en las instalaciones, bueno, mejor dicho, al costado, las instalaciones de la Municipalidad Provincial, acá en la Plaza de Armas, 7 de junio. Y invitamos a todos nuestros amigos mototaxistas, conductores en general, para que puedan venir y de manera gratuita hagan el pintado de sus paneles.
1: ¿Cuál es el horario que va a tener esta campaña,
2: licenciado? Desde las 8 de la mañana vamos a estar hasta las 5 y media de la tarde. Todo el día vamos a estar ahí nosotros a espera de que los conductores se puedan acercar y poder realizar, como repito, pues el pintado gratuito de sus números de paneles.
1: ¿Hay algún requisito que tienen que llevar?
2: Sus documentos de propiedad del vehículo. Eso sí es necesario porque hay que generar un expediente de su registro y qué bueno que lo menciona porque entonces decirle a los amigos mototaxistas que se van a acercar que traigan su copia de DNI y su tarjeta de circulación. Si son propietarios, pues solamente bastaría con eso y si son de repente terceros, traer la compra o transferencia que le hayan hecho pues al vehículo, ¿no?
1: Sobre la ordenanza municipal, la 011-2026, que habla sobre la amnistía de papeletas, profundice sobre este tema, licenciado, por favor.
2: Sí, así es. Igual, bueno, al ingreso, digamos, de mi persona en esta sugerencia, gestioné lo que es una amnistía de papeletas, con el objetivo de darle facilidades a los conductores y mototaxistas a que puedan pagar sus multas e infracciones a un mínimo costo. Entonces ya se aprobó en sesión de consejo esta amnistía de papeletas que le otorga a los conductores y mototaxistas pues el 83% de descuento en sus papeletas, tanto de multas de tránsito como transporte. Esto entonces quiere decir que ellos solamente pagarían el 17% de sus multas.
1: El día, hace algunos días, el ministro de Transportes y Comunicaciones ha hablado sobre la reducción de pago para los transportistas donde se va, y hablaba del 10% sobre las multas. ¿Qué nos puede decir al respecto, licenciado?
2: Así es, estamos al tanto de este anuncio, importante anuncio del Ministerio de Transportes, ¿no?, que beneficiaría a los conductores en cuanto a sus multas, ¿no? Según lo ha manifestado el ministro, pues en estos días se va a publicar un decreto supremo que otorgaría estos beneficios para que los conductores solamente paguen el 10% de sus multas. De ser así, de concretarse este anuncio ya por medio de un decreto supremo, entonces nosotros vamos a estar a la expectativa como sugerencia para poder aplicar dicho beneficio que los conductores, como repito, y mototaxistas puedan aliviar esta carga que tienen respecto a multas de tránsito y transporte.
1: Ya no se aplicaría el 17% ya con este decreto supremo, ¿no?
2: Ya no, si bien nosotros hemos ya gestionado beneficio del 17%, aplicándose este decreto, ya por parte del ente rector, pues digamos superior, se aplicaría el 10% únicamente.
1: Licenciado, ¿cómo va la emisión de licencias de conducir actualmente?
2: Bien, seguimos avanzando con respecto a ello, ya llevamos más de 2.000 conductores formalizados y seguimos recibiendo muchos conductores que vienen realizando sus trámites. Invitar nuevamente a todos los conductores a que se sigan formalizando para que eviten así también multas, para que estén debidamente capacitados y puedan conducir de manera segura en nuestras vías.
1: Bien, muchísimas gracias, licenciado.
0: Bueno, declaraciones del licenciado Alexander Vances, de la gerencia de la sugerencia de tránsito, transporte y vialidad de la Municipalidad Provincial de Utcubamba. Ya tenemos exactamente las 8 de la mañana, 8 de la mañana con 17 minutos, 8 de la mañana con 17 minutos exactamente en nuestros estudios, en los estudios de Radio Milenio 90.7, frecuencia modulada estéreo. Vamos con más información, vamos con más noticias que tenemos ya para esta hora de la mañana. En la ciudad de Chachapoya se ha suscitado un accidente, ¿no? Se ha suscitado un accidente Vamos a volver con eso, a ver, ya lo tenemos. Ya, primero tenemos el informe, nos dicen. Muy bien, pues habla bonito, secretario. Habla bonito, secretario. Y tenemos, antes de ir a ya para finalizar esta hora, un informe de punto final de Latina Noticias, ¿no? De Latina Noticias, que tiene como titular El resucitador de muertos, una investigación de María Horna revela cómo el médico legista Edgar Poma Condori, en colaboración con una presunta organización criminal, habría utilizado certificados de defunción falsos para estafar a compañías de seguros y cobrar más de 22 millones de soles. Más de 22 millones de soles, señoras y señores. Esto es tremendo, ¿eh? Tremendo. Fíjense todo lo que se puede hacer y cómo se viene descubriendo ya todas estas cosas que se practican. Veamos el informe de Latina Noticias.
3: Hay médicos que cada día luchan contra la muerte para salvar vidas, pero también existe quien, en lugar de combatirla, habría encontrado la manera de convertirla en un negocio millonario. Su nombre es Edgar Eduardo Poma Condori, médico legista, y según una investigación de la División de Investigación de Denuncias Derivadas por el Ministerio Público y la Fiscalía Penal Corporativa de San Isidro, presunto cabecilla de una organización criminal que habría encontrado una forma insólita de hacer dinero: resucitar muertos para cobrar alrededor de 22 millones de soles.
4: Se habría defraudado conjuntamente con más co-investigados al sistema privado de pensiones mediante la emisión de certificados de defunción falsos.
3: Durante un tiempo, los certificados de defunción que firmaba el médico legista Poma Condori podían parecer uno más entre los miles de documentos que día a día acreditan una muerte. Hasta que algo comenzó a llamar la atención. Personas que habían fallecido años atrás aparecían nuevamente afiliadas a un sistema previsional de pensiones, registraban aportes y tenían una supuesta vida laboral. Y después volvían a morir. La historia del médico legista Edgar Poma Condori comenzó a ser investigada hace 2 años, cuando un patrón empezó a repetirse una y otra vez. Los muertos eran distintos, las familias también, pero había una coincidencia. Su certificado de defunción terminaban siendo el punto de partida para activar seguros de vida y generar millonarios desembolsos. Y mientras los investigadores revisaban los expedientes, comenzaron a encontrar historias que parecían imposibles. Personas que habían muerto años atrás sin fondos acumulados en el sistema de pensiones comenzaban a registrar aportes y poco tiempo después volvían a morir, esta vez con un seguro detrás.
5: Después de 4 meses o 3 meses, recién sacaban el certificado como si recién había muerto y le correspondía el seguro. Es ahí donde viene el fraude. Para eso falsificaban toda la documentación necesaria para que el seguro cumpla con el pago correspondiente. Así era la moda.
3: Uno de esos casos es el de Josué Valdés Gutiérrez. Josué tenía 41 años cuando, según su acta de defunción, murió el 11 de noviembre del 2020 en su casa de Paucartambo, en Cusco. El documento señala como causa de muerte una neumonía provocada por COVID-19. Quien certificó su muerte fue el médico legista Edgar Poma Condori. Todo parecía terminar allí, pero según los documentos revisados por los investigadores de la División de Denuncias Derivadas por el Ministerio Público, Josué Valdés ya había muerto. Su primera muerte ocurrió en diciembre del 2008. Pero aquí un dato clave. Josué estaba afiliado al sistema de pensiones desde febrero del 2003, pero no tenía fondos acumulados. Sin embargo, apenas 7 días antes de la fecha de su segunda muerte registrada oficialmente en el 2020, algo comenzó a moverse. La empresa individual de responsabilidad limitada, Raquelita, realizó aportes a su cuenta de fondos de pensiones de prima, correspondientes a los meses de abril, junio, julio, agosto y septiembre. Según la investigación, en ese momento Raquel Rojas Díaz se presentó como esposa de Josué Valdés para tramitar los gastos de sepelio y solicitar el cobro del seguro de fondo previsional. Para hacerlo, presentó un acta de matrimonio y los certificados de nacimiento de dos hijos. La historia familiar estaba construida. Josué tenía una esposa, tenía hijos, tenía aportes y tenía un seguro de vida. Fue entonces que el 13 de enero del 2022, la cuenta de Josué Valdés recibió un aporte adicional de la compañía de seguros por 1.300.000 soles. ¿Cómo pudo un hombre aparecer nuevamente como trabajador, registrar aportes, volver a morir 17 años después y terminar asociado a un seguro de más de 1.000.000 de soles?
5: Hacían los trámites, falsificaban documentos, partida de nacimiento, en este caso perjudicando al RENIE también y el Ministerio Público mismo. Una vez con la documentación obtenida, lograban cobrar seguros. Esta modalidad en estos años de investigación nos ha permitido establecer que el monto acumulado es más o menos 22 millones de soles.
3: La respuesta estaría en una maquinaria criminal que, según la Fiscalía Penal Corporativa de San Isidro, utilizaba identidades de personas que ya habían fallecido. Para construir nuevas historias documentadas. Pero Josué no era un caso aislado. Los investigadores de la DIRINCRI encontraron otros expedientes. Y nuevamente aparecía el mismo patrón. Un muerto que volvía a aparecer como vivo. Una afiliación previsional. Una muerte posterior. Una supuesta familia. Y un seguro que terminaba pagando. En el caso de César Chura Ticona, los registros muestran que fue afiliado al sistema previsional de pensiones el 11 de mayo del 2020. En noviembre de ese mismo año, murió. El certificado de defunción volvió a llevar la firma de Edgar Poma Condori. Y nuevamente apareció una esposa. Evelyn Enoki Torres solicitó los gastos de sepelio y señaló que tenía dos hijos con el fallecido. Con toda la documentación presentada, el seguro previsional terminó desembolsando 941.983 soles con 95 céntimos. Pero la investigación encontró algo todavía más llamativo. Evelyn Enoki no aparecía solamente en esta historia, también figuraba como beneficiaria y madre de un hijo de otro supuesto fallecido, Ronald Janco Gallegos. Janco fue afiliado al sistema previsional de pensiones en junio del 2022. 8 meses después, murió. Y nuevamente el certificado de defunción llevaba la firma del mismo médico, Edgar Poma Condori. Pero la lista continuaba. Rosa Pimentel también había fallecido en noviembre del 2013. Sin embargo, según la investigación, volvió a morir en abril del 2022. 3 meses antes de esa segunda muerte documentada, había sido afiliada a AFP Integra. Después apareció un supuesto esposo, Oscar Zapana Flores, y dos hijas. Así se produjo un cobro de 88.000 soles. Otro expediente, César Quispe Arriaga, había muerto en el 2013, pero según el certificado analizado por los investigadores de la DIRINCRI, volvió a morir en abril del 2024. 3 meses antes había sido afiliado a una AFP como trabajador fantasma. Sus supuestos beneficiarios terminaron cobrando 1.000.000 de soles. Nuevamente el mismo médico, Edgar Poma Condori. Entonces, los casos comenzaron a dejar de parecer coincidencias. Edgar Poma Condori, el médico que certificaba las muertes, se convirtió en una señal de alerta para las aseguradoras. Y mientras los expedientes se acumulaban, también aumentaban las cifras.
4: Se habría defraudado conjuntamente con más co-investigados al sistema privado de pensiones mediante la emisión de certificados de defunción falsos, que estos han sido utilizados para obtener indebidamente beneficios provisionales de diferentes instituciones o empresas privadas sin AFPs.
3: La esposa de Lino Guamaní Lares cobró 1.200.000 soles. A la supuesta esposa de Roel Retis Estela le desembolsaron 1.500.000 soles. Al supuesto esposo de Sandra Bellido, 500.000 soles. El médico Edgar Poma, desde su puesto en la Fiscalía de Locumba en Tacna, utilizó los datos de personas que ya habían fallecido, pero cuyo deceso todavía no contaban con un acto oficial para elaborar certificado de defunción con fechas falsas. Con estos documentos, Adriana Villanueva Flores presentaba solicitudes para cobrar pensiones de sobrevivencia y obtener el reembolso de los gastos de CPM. ¿Y cómo se logró el fraude? La investigación llegó hasta las llamadas funerarias Luz en el Cielo y de Alcázar. En sus boletas figuraba que habían prestado servicios funerarios a varios de los supuestos fallecidos. A partir de esa información, la división de búsqueda de la Digimin logró identificar a Nelly Monroy Zapana como gerente de la funeraria y ubicar a cada uno de los integrantes de la presunta cadena criminal. Entonces, cuando los investigadores identificaron las empresas que en los registros daban trabajo a personas que ya habían fallecido. Una de ellas era Delta Elite Seguridad y Vigilancia. Su gerente Tania Natalie Ticona Nina es investigada porque tres personas que ya habían muerto figuraban como trabajadores de la empresa. Juan Quispe Mamani, Guillermo Palomino Quispe y Carlos Antonio Alarcón Soriano. En esta presunta organización, Edgar Poma Condori habría sido una pieza central del mecanismo. Su condición de médico le habría permitido convertir una muerte en un documento oficial. Y a partir de ese documento, activar toda una cadena de trámites y cobros millonarios.
6: Muchos funcionarios, desgraciadamente, abusan de la función, abusan del cargo, instrumentalizan el cargo para cometer sus delitos. En ese caso, la conducta del agente delictivo es más reprochable, la pena es más grave y siempre se busca y se impone una sanción, una pena más alta.
3: En casos como este, donde un funcionario público habría utilizado su cargo para delinquir, el fiscal de la Nación, Aladino Gálvez, señaló que la investigación no solo buscará determinar quiénes participaron y cuánto dinero se habría cobrado, sino también establecer qué ocurrió con ese dinero y si existen bienes vinculados a un presunto enriquecimiento ilícito.
6: Y para los funcionarios públicos, y especialmente los del Ministerio Público, tienen que tener en cuenta que aun cuando busquen enriquecerse, aun cuando obtengan patrimonio criminal sirviéndose del cargo, eso no les va a ser de provecho. ¿Por qué? Porque ahora, con la unidad de inteligencia económica que estamos formando, con la Oficina de Recuperación de Activos, vamos a identificar esos bienes. Cuando empiecen a gastar más de lo que ganan, vamos a identificarlos. Y en ese momento vamos a investigarlos, detenerlos y eventualmente encarcelarlos.
3: Y mientras la ruta del dinero sigue bajo investigación, los investigadores también buscan determinar si el presunto mecanismo de fraude habría tenido otros objetivos.
7: Se están haciendo otras diligencias porque en el proceso de investigación también hemos encontrado elementos que nos orientan a poder presumir ahorita, pero que esta persona se ha valido de su situación de médico legal para dar por muertas a personas buscadas por la justicia.
3: Aquí no se trataría solamente de falsificar una fecha de muerte para cobrar más de 22 millones de soles. El caso sería aún más grave si se confirma que Edgar Poma Condori utilizó su cargo para dar por muertos a delincuentes buscados por la justicia. Cada uno de los integrantes de esta organización fueron detenidos y ahora cumplen 18 meses de prisión.

0: final de informe realmente cómo es que un profesional de la medicina realmente puede instrumentalizar, ¿no?, su cargo y favorecerse de él. Son buenos millones de soles que se han cobrado y es toda, definitivamente toda una red, ¿no? Quien certifica, quien cobra y son pues quienes estarían mayormente involucrados. Vamos a ver qué termina toda esta investigación. Ya son las 8 de la mañana con 33 minutos, 8 con 33 minutos. Vamos a ir a la pausa y volvemos rapidito con la segunda hora de programa.
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0: 8 de la mañana ya 43 minutos, 8 de la mañana y 43 minutos exactamente en nuestros estudios, en los estudios de Radio Milenio 90.7 frecuencia modulada estéreo. Vamos con más información. Vamos con más noticias que tenemos para el día de hoy. Señoras y señores, este viernes 26 de agosto, a partir de las 4 de la tarde en el Centro Poblado Naranjo Salto, se estará llevando a cabo la ceremonia, atención, la ceremonia de inauguración de pistas y veredas en el Centro Poblado Naranjos Alto. Señoras y señores, una importante ceremonia, por supuesto, que se va a llevar a cabo en esta localidad. Ya tenemos exactamente las 8 de la mañana y 44 minutos, así que la gente está bastante entusiasmada con la ceremonia de inauguración, ¿no? A continuación, el alcalde de Cajaruro, el ingeniero Pérez Cercado Cubas, aclara sobre las pistas y veredas, sobre la construcción de pistas y veredas del Centro Poblado Naranjo Salto, que están próximos a su inauguración, y que por ahí, como siempre, no falta pues un hito, dos, por ahí que están dando a conocer versiones, digamos, contrarias a esta obra, a esta importante obra. El ingeniero Percy Cercado, como alcalde de Cajaruro, aclara esta situación.
15: Conversamos con el alcalde distrital de Cajaruro, ingeniero Percy Cercado. Ingeniero, en estas últimas horas se ha visto una de las personas supuestamente afectadas sobre el proyecto Pistas y Veredas ha indicado de que el proyecto no se viene ejecutando en su totalidad debido a que hay un adicional ahí que no estaría corriendo hacia su domicilio. ¿Qué nos puede decir al respecto, ingeniero? Que estamos a puertas ya de poder inaugurar esta obra tan importante.
16: Buenos días, José, y es interesante no venir a preguntar, porque siempre la información algunos no lo llevan bien. Creo que ya el proyecto, ya hemos informado ya la semana pasada que ya la empresa ya ha culminado en su totalidad, y por ahí al día de ayer hay personas que malintencionadas, ¿no? Siempre hay que ver, y siempre para informar hay que ir al lugar de los hechos, preguntar, o caso contrario, venir a la municipalidad, como es la unidad ejecutora y quien ha firmado el contrato con la empresa, preguntar, ¿no?, cuáles han sido las metas del proyecto. Entonces yo, desde acá también a las personas de mi pueblo, yo soy de Naranjo Salto y creo que he estado pendiente, viendo que se ejecute bien la obra, pero acá siempre hay personas malintencionadas. Siempre he dicho, en la vida hay personas gratas e ingratas. Esta parte que justo la han sacado ayer en un video para hacer quedar mal, supongo que ya es un tema político, quiero pensar eso, ¿no? Entonces, esta parte era considerado solo un pasaje peatonal.
15: Así estaba en el
16: expediente. Es el expediente técnico, pero con la buena intención de mi persona y de la empresa, que hemos hecho una colaboración personal para que quede, ya no quede en tierra y pueda entrar, porque una señora que es parte de esta calle tiene su vehículo, tiene una cochera más allá. Entonces le hemos hecho de 5 metros. Le hemos hecho para que pueda entrar una calle con pase vehicular, no peatonal. Entonces, eso quisiera que entienda el pueblo, que no, esta parte ya no está enmarcada del proyecto.
15: ¿Y por qué no estaba contemplada, ingeniero?
16: No, porque ya es una calle que termina en toda la esquina y tiene para la parte de toda la avenida a la esquina hay 50 metros. Y el resto es una pendiente, pues, que tiene más de 25% de pendiente, que está considerado gradas. Entonces, como de ahí los 50, por eso se ha considerado pase peatonal, porque era innecesario considerar, de acuerdo a la normativa del Ministerio de Vivienda, como manda, ¿no? Es, tiene que considerar el espacio peatonal porque va a terminar en graderías.
17: Entonces, eso es lo que ha pasado y bueno, es un aporte en todo caso de la empresa, como usted manifiesta, y por parte de ustedes. Entonces, ya aclarado el tema, ingeniero, este proyecto que es tan importante de pistas sidereales, que une a, y beneficia especialmente a este centro poblado, ¿cuánto le costó al gobierno distrital de Cajaruro?
16: Nos ha costado no al gobierno distrital, sino que esta es parte de la gestión, porque hemos gestionado ante el Ministerio de Vivienda, que ha costado un promedio de 6 millones de soles, ¿no? Que se ha ejecutado en su totalidad. Se ha hecho partes también adicionales que no contemplaba el proyecto, porque cuando en sí, en lugar, cuando te vas al lugar de los hechos, hay cosas, vicios ocultos, como decíamos. Hay una calle también en el parque que, para que no quede también en tierra, que hay beneficiarios también, la empresa y la parte de la municipalidad ha puesto casi 50 metros también, se la ha hecho, no pavimento. Entonces, nosotros hemos visto la mejor manera para que pueda quedar Naranjo Salto, y como ustedes, les invito que vayan el viernes 28 a las 4 de la tarde y verifiquen que no es como lo que dicen, y que vean el trabajo que se ha hecho, que ha quedado como nada que envidiar a una ciudad, mejor que Baguaranda. Entonces, creo que es una obra que quedará al beneficio de todo el pueblo de Naranjo Salto, y toda la población está agradecida, ¿no? Y, pero, como te vuelvo a repetir, siempre hay personas que tratan de hablar mal de la autoridad. De repente, como estamos en un mes ya electoral, que está muy cerca a las elecciones, como ven también la aceptación, la mucha aceptación que tenemos por la gestión que hemos hecho, y siempre en todo pueblo hay simpatizantes de otros candidatos, ¿no? Y entonces eso, creo que hacerles un llamado de acá, que no lo tomen en esa manera. Si acá hay que discutir con ideas, hay que discutir con propuestas, no hablando mal de otra persona, cogiendo ese diálogo que no es parte del proyecto, para que puedan hacer quedar mal a la persona. Entonces, creo que yo siempre de acá les hago un llamado y decirles que hay que ir con propuestas a la población, no con, como decimos, con el maleteo, ¿no? Eso creo que la población también le toma mal. Y eso, cuando una persona habla mal de otra persona, siempre la hace más popular. Y quien está hablando mal va a perder su popularidad, porque ellos ya se ven un poco, ahí ves cómo ya está la desesperación, creo, José, por el tema político. Acá no estamos en ese tema. Acá hay que tener en cuenta que es un trabajo que está en beneficio del pueblo. Nosotros acá, como si hablamos como candidatos, hay que ver a futuro qué proponemos. Entonces nosotros, José, estamos enmarcados en el trabajo todavía como autoridad, y les hago un llamado, ¿no? Todos los proyectos que estamos inaugurando están quedando al servicio del pueblo, como ustedes, como hablaban también de la Bicapa, que está en malas condiciones. Ustedes mismos han verificado, han comprobado, yendo ahí, la misma población ha ido. Entonces ya, como no les funcionó eso de la Bicapa, se fueron ya a otras personas por ahí para que hablen mal.
17: ¿Cree usted, ingeniero, disculpe que le corte, cree usted que en todo caso está, digámoslo así, guerra sucia por quedar mal a su gestión, debido a que se considera usted pues uno de los gobiernos locales que mayormmente ha conseguido presupuestos a nivel del gobierno central para beneficio, lógicamente, de la población? Porque es con la población la que se beneficia, no se beneficia Percy Cercado, sino la población. En ese contexto, ingeniero, ¿cree usted que sus detractores siguen embarcados en poder buscar cinco pies en gato?
16: No, de hecho, José, entonces, pero yo les hago un llamado, José, de acá, porque también otros por ahí he visto que tratan de confundir a la población diciendo, esa obra fue parte mía, esa obra que lo hice yo. Entonces, José, hay que tener en cuenta, y desde acá le digo a la población, que esas personas que están con ese mensaje, tratando de confundir a la población, una obra se gestiona, se firma convenio. La gestión es muy importante. Porque si hablan tanto que eso, dicen, pero cuando fueron ellos, ¿por qué no lo hicieron? Entonces, como autoridad, yo desde acá le digo a Naranjo Salto, que es mi pueblo, que ahí vivo, que no se dejen, pues. Y el pueblo de Naranjo Salto conoce. Conoce que esto nosotros lo hemos hecho y hemos hecho varias cosas como persona y como municipalidad para que quede mejor este proyecto. Hemos hecho cosas adicionales para que la población se sienta más cómoda. Pero hay una persona por ahí, pues, que por ser de repente o influenciada por algún candidato político, se pone a hablar mal, y hay personas que se prestan por medios, redes sociales, medios de comunicación que se prestan a esto, ¿no? Pero, como les digo, siempre les invito, este viernes que vayan, verifiquen y el pueblo mismo se dé cuenta que el trabajo que hace Percy Cercado, el trabajo que ha hecho con su equipo técnico, la gestión que ya se está entregando esta obra, que quedará a beneficio, pues, de todo el pueblo del Centro Poblado Naranjo Santo.
17: Ahora, tomando en cuenta todas estas situaciones, ingeniero, usted continúa trabajando, al parecer tampoco nunca se ha detenido, conociéndolo como, bueno, autoridad que está al pendiente de la problemática de Cajaruro, ¿usted va a continuar trabajando, va a continuar gestionando hasta el último día de su trabajo?
16: No, de hecho, José, nosotros nos han elegido para 4 años, nosotros hasta el 31 de diciembre que vamos a entregar el cargo, vamos a seguir trabajando y vamos a dejar los proyectos que estamos encaminando, igual como le he dicho a los diferentes pueblos que vienen a hacer gestión acá las autoridades y hemos visitado también, ya se discute la ley de presupuesto, se debate más que todo la ley de presupuesto en este noviembre, nosotros estamos incluyendo ahí varios proyectos para que le puedan considerar en la ley de presupuesto del 2027, ¿no? Y la autoridad que entre pueda ejecutar, porque al final la población es la que se beneficia, no la autoridad. Hay que ver el fondo, y el fondo es el pueblo. El pueblo nos ha elegido y para un fin, y ese fin es traer obras, gestionar, y ahí están los resultados, ¿no? Los resultados están a la vista de todos y el trabajo se va a hacer hasta el 31 de diciembre.
17: Ingeniero, finalmente, ¿cuál es el mensaje que le deja a su pueblo de Naranjo Salto, que, bueno, está próximo a recibir una obra importante?
16: No siempre, yo no he nacido en Naranjo Salto, pero agradezco por el acogimiento, siempre ya estudié parte de mi secundaria, luego estudié la universidad fuera de Naranjo Salto, pero regresé porque siempre parte del pueblo, la acogida que te ha dado el pueblo, las personas que les considero mucho, a mis amigos, mis paisanos de Naranjo Salto, toda la población los considero y siempre en agradecimiento. También ahí están las obras, muchas cosas, su iglesia católica también que muy pronto lo vamos a entregar, y es siempre seré parte de Naranjo Salto, siempre mi agradecimiento a ellos, mi consideración que siempre los tengo y los he tenido.
17: Muchas gracias.
16: Gracias.
0: Esas han sido las declaraciones del ingeniero Percy Cercado Cubas, actual alcalde de la municipalidad distrital de este distrito, ¿no? De un distrito de uno de los más grandes, ¿no? Basta ya de tanto maleteo, ha dicho el ingeniero Percy Cercado. Basta ya de estar hablando mal de las obras, basta ya. No es posible, señora, ¿no? Que quienes por ahí hoy están tratando de alcanzar o de llegar a la alcaldía, están diciendo, no, ese proyecto yo lo dejé encaminado, ese proyecto lo hice yo. Pero, ¿qué hiciste, pues? ¿Qué hiciste? Le pregunta el ingeniero Cercado, ¿qué hiciste cuando estabas en el cargo? ¿Ah? ¿Qué hiciste? Porque si nos vamos a poner a hablar así, pues nosotros también tendremos que hacerle recordar muchas cosas, buenas y malas que no hicieron, ¿no? Buenas y malas que hicieron. Entonces, no se debe. Hay que, ha dicho el ingeniero, hay que debatir con propuestas, no con maleteo, ¿no? Sin embargo, ya escuchamos y hemos dicho, ¿no? Comienza la guerra sucia, comienza el maleteo, y este mes que se viene va a ser peor todavía, así que prepárense, señores, porque los bombardeos contra los candidatos recién está empezando. 8:57 de la mañana, vamos a ver ¿Qué se viene luego, no? ¿Qué se viene luego? 8:57 minutos, pero de todas maneras, ya lo dijo, ya lo anunció el ingeniero Pérez Cercado, este viernes 26 de agosto, 4 de la tarde, Centro Poblado Naranjos Alto, inauguración de pistas y veredas en el Centro Poblado Naranjos Alto, lo anuncia la Municipalidad Distrital de Cajaruro, así lo está anunciando. Así lo está anunciando. Hay personas gratas, pero también hay ingratas, dijo Pérez Cercado a un inicio de sus declaraciones. No, hay personas gratas. Sí, hay personas gratas, hay personas que agradecen. Cuando tú le has brindado un servicio, cuando tú le has hecho un servicio, te han agradecido. Pero hay personas que son, sí, muy agradecidas. Y cada vez que te ven, te dicen gracias hermano, porque tú hiciste esto por mí. Gracias, Señor, porque tú me ayudaste. Pero también dicen gracias, Señor, porque tú me apoyaste, ¿no? Gracias, amigo, gracias, fulano, gracias, sultano, como quieras decir. Pero también existen las ingratas, ¿no? Las personas ingratas, en el sentido de que les has brindado un favor. Les has hecho un servicio, así, de forma desinteresada, ¿no? ¿Y con qué te pagan? Con ingratitud. Con ingratitud. Y eso no debe ser, ha dicho el ingeniero Pérez Cercado. Dos tipos de personas que existen, ¿no? Que existen. Y de esas hay, así como hay personas gratas, también existen las personas ingratas, ¿no? Que se olvidan rápido de lo que uno hizo. Claro, muchas veces uno lo hace sin ningún interés, sin ningún tipo de estar mirando cualquier otra cosa, ¿no? Sin ningún tipo de interés, pero eso no debe ser definitivamente. Y el ingeniero Pérez Cercado, estas cosas sí que le molestan, porque señala, ahí están las obras. Lo mismo dijeron por la bicapa, ¿no? La bicapa no, que la bicapa no vale, que la bicapa por aquí, que la bicapa por allá, va a quedar como la que se hizo Cajaruro Bagua. Pero vayan a ver ustedes, vayan a ver la diferencia, pues, ¿no? Vayan a ver la diferencia. No estamos poniendo las manos al fuego por Pérez Cercado, no estamos poniendo las manos al fuego, sino estamos tratando de, en este caso, de interpretar lo que él ha dicho, ¿no? Lo mismo dijeron eso por la bicapa antes de que se inaugure, ¿no? Estaban ahí, dale. Hoy saben que se va a inaugurar Naranjos, ahí están, dale. Mañana seguro se inaugura la obra del RON, también van a estar, dale. No, y vamos a la gente, ¿no? Vamos a la gente que a veces se presta para este tipo de cosas. Pero, como lo ha dicho Percy también, el mundo se viste de todo, ¿no? Hay de todo. Hay de todo y para todos, ¿no? Hay de todo y para todos, ¿no? Gente que se presta para estas cosas y al final, ¿qué es lo que han hecho? ¿Qué es lo que han logrado? Nada. Nada, simplemente nada, señores y señores. 9:00 a.m, señores y señores, nosotros continuamos con más información, continuamos con más noticias a esta hora de la mañana. Así es, efectivamente, un accidente de tránsito gravísimo ha ocurrido allá en Chachapoyas, y una madre de familia, la esposa del conductor, da cuenta sobre este accidente de tránsito, el estado en que ha quedado su esposo, y ella pide de alguna manera que se le apoye, ¿no? Igual está pidiendo a la empresa constructora que pueda apoyarle, y al conductor del vehículo también, que se haga responsable, ¿no? Se haga responsable, en este caso, y apoye a su esposo, que se encuentra bastante delicado. Se lo escuchemos a la madre de familia, a la esposa del conductor, que salió mal herido.
18: Señora Albina, buenas noches. Nos encontramos justamente en el Hospital Regional Virgen de Fátima. Le voy a escuchar atentamente qué es lo que ha pasado con su esposo. Para el medio de comunicación, Grupo El Clarín, y también acá nuestros colegas de Chachapoyas Digital.
19: ¿Qué tal? Buenas noches. Sí, por ejemplo, mi esposo viene trabajando para una empresa y él, en las horas laborables, sufrió un accidente, él estaba manejando una camioneta y chocó contra un camión.
18: ¿Es aproximadamente a qué hora ha sido el accidente?
19: De 1 a 2 de la tarde.
20: ¿En qué sector la fue el accidente, señora?
19: Sector
20: Rondón.
19: Rondón.
20: Cerca al botadero de basura.
19: Cerca al botadero de basura.
20: ¿Y qué es lo que pasó? ¿Tu esposo maneja una camioneta?
19: Sí, para una empresa. Para la empresa esto, vial de que están haciendo de la carretera, del mantenimiento de la carretera Rodríguez Mendoza, Chachapoyas.
20: Ya, ¿tu esposo venía hacia Chachapoyas con la camioneta?
19: Hacia Chachapoyas, sí.
20: Bien, ¿tu esposo venía solo?
19: Con un ingeniero.
20: Con un ingeniero. ¿Qué pasó en ese momento? Indicaste que él chocó con un camión.
19: En realidad él no se acuerda, no sé si el camión lo chocó a él o él chocó al camión, porque no se acuerda, porque por varias horas quedó inconsciente. Él ya se despertó acá después de estar varias horas acá en el hospital.
18: ¿El estado de su esposo está delicado?
19: Está bien delicado. Hasta ahorita tiene está cosido la cabeza, tiene algo que lo protege el cuello, me imagino que está una fractura. Y aparte de eso está que vomita sangre también.
20: ¿Y qué le han indicado los médicos? ¿Él tiene un traumatismo encefalocraneano leve, moderado, grave?
19: En realidad hasta

0: ¿De qué empresa se trataría, disculpe?
1: Igual quisiera que se haga responsable lo que es la empresa, consorcio, con Servial Selva.
0: ¿Él era chofer?
1: Él era chofer, sí.
0: ¿Ya?
1: Exacto.
0: ¿Cómo se llama la empresa, por favor, nuevamente nos puede decir?
1: Consorcio Servial Selva.
0: ¿Esta empresa dónde
2: lo ubica? ¿En su sede?
1: En Rodríguez de Mendoza.
0: Rodríguez de Mendoza. ¿Sabe algún nombre de algún encargado de repente?
1: Por ejemplo, estoy hablando con la señorita Chelsea, que es la administradora, y también, por ejemplo, hasta que yo llegué ha estado cuidándole una ingeniera de ambiental hasta que el momento que yo llegara.
2: Bien, de acuerdo a esa información preliminar, la policía ya inició las investigaciones.
3: El otro vehículo sin estado, ¿quién ha chocado? ¿Con quién ha chocado? Aún no sabemos todavía. ¿Está detenido este vehículo, sabes hoy?
1: En realidad no sé, pero solo sé que es un camión y de acuerdo a los ingenieros que me brindaron información, es otra empresa, no es la misma.
0: ¿Cuál es el nombre de su esposo que ha,
1: Alex Graviel Segarra López.
0: Ha sufrido este accidente? ¿Nos puede repetir de nuevo?
1: Alex Segarra López.
0: Para usted, de repente, también como que su esposa, de repente, quiera también, de repente, pedir apoyo a sus paisanos, no sé, de repente...
2: A los residentes de Mariscal
0: de Mendoza.
1: Rodríguez de Mendoza, sí. Mariscal Benavides Rodríguez de Mendoza.
2: Sí. ¿Quieres solicitar un apoyo? ¿Necesitas un apoyo económico? ¿Tienes dónde quedarte? ¿Tienes servicio de alimentación? Tal vez, de repente, que puedan auxiliarte. Digamos, en las horas que estás acá en Chachapoyas, se te nota con los ojos llorosos. Netamente porque estás afectada, netamente es tu esposo, tu hija está también inquieta y preocupada también con el tema del frío, el inmenso frío que está haciendo en Chachapoyas en las últimas horas.
1: Sí, igual, por ejemplo, hasta el momento todavía no he visto dónde me voy a quedar y también esto acerca de la alimentación, ¿no? También eso.
0: ¿Cuál sería el número?
2: ¿A qué número se pueden contactar para que puedan ayudarte, para que puedan llamarte a los paisanos de Rodríguez de Mendoza, residentes en Chachapoyas, de Mariscal Benavides especialmente, quienes tengan el buen sentido de solidaridad? Hay amigos que tienen sus hoteles, tienen sus hospedajes en Chachapoyas, paisanos de Rodríguez de Mendoza, el Valle del Guayabamba, con mucho cariño a que nosotros los llamamos nuestros queridos guayachitos, por favor. Y la señora está el día de hoy pidiendo súplica, ayuda para que pueda su esposo pueda ser evacuado en las próximas horas, pero mientras tanto esta noche ella necesita hospedaje, ella carece de recursos económicos en estos momentos y se te nota con el frío intenso que está haciendo, y de todas maneras pues de poder apiadarse nuestros paisanos a que puedan darle hospedaje y alimentación a nuestra paisana Rodríguez de Mendoza, que está el día de hoy saliendo a través del medio de comunicación El Clarín y a través de Chachapoyas Digital. ¿A qué número pueden contactarse, mamita linda? Por favor, repetimos con mucha paciencia el número de teléfono.
1: 973-499-025. Sale a mi nombre Albina.
2: Albina, nuevamente repetimos, y usted en casa tome apunte con un lápiz papel, por favor, para que usted pueda tomar apunte el número de teléfono para que se pueda ayudar a Albina. Albina está con su menor hija, las dos están solas.
1: Están los dos solos. Sí, 973-499-025.
2: Bien, amigos de las redes sociales,
0: para finalizar esta entrevista, queremos agradecerle porque usted atentamente, bueno, siempre estamos en los casos que nos llaman, Luis, y estos casos pues tienes toda la razón, porque hay mucha gente que viene al hospital, a veces no tienen dónde quedarse y es un poco complicado cuando uno viene de lejos, y este accidente del señor, su esposo,
1: Alex,
0: señor Alex, que está prácticamente en coma, hay que decirlo así, y usted necesita el apoyo, pero más allá de esto, también usted nos ha dicho que la empresa por lo menos se haga responsable de los gastos. ¿Han venido y a hablar con usted? ¿Se han comunicado con usted? Eso queremos saber también para el medio de comunicación, Grupo El Clarín, por favor.
1: Sí, los ingenieros me dijeron que como tiene SOAT, eso lo cubre, ¿no? Pero al parecer les falta un documento, lo que me comentaron, y por eso es que me están mandando a comprar recetas, no solamente eso. Y he comprado, ahora tengo una en la mano, y el doctor me dijo que más en la tarde me va a dar nuevamente más recetas.
0: ¿Usted está gastando de su plata? Disculpe.
1: Sí. Así es.
0: Bueno, entonces a todos los que están ahí conectados, esperemos pues que que puedan apoyar a la madre, a la madre familia. Se encuentra su esposo internado acá en el hospital Virgen de

0: Fátima, y esperemos pues que a través de este medio de comunicación la gente pueda apoyarlo. Muchas gracias, también siempre estamos para poder, podemos apoyar como medio de comunicación. Sus últimas palabras, le vamos a escuchar.
1: Esto, muchísimas gracias al Radio Clarín por poder apoyarnos en estos casos y estar pendiente en todos los casos pendientes que pasa en el hospital y en diferentes entidades, ¿no? Más bien agradecer, muchísimas gracias y pues gracias de antemano y a todas las personas.
2: Efectivamente, ¿no? Efectivamente, ojalá que las personas se puedan solidarizar con esta joven madre de familia. Está preocupada por el tema del accidente que ha sufrido su esposo cuando se encontraba trabajando. Atención, vamos con más información. Y la congresista Mary Infantes continúa con su trabajo titánico de fiscalización, trabajo de fiscalización, y en su semana de representación ella llegó hasta esta localidad para poder verificar cómo se desarrolla esta obra. La congresista Mary Infantes en su página oficial comenta y publica lo siguiente: 16 millones en obra de agua y saneamiento, más de 2 años y medio en ejecución y mal ejecutada. Dice la diputada Mary Infantes, realizó una visita de fiscalización a la obra de agua potable y saneamiento en Cajaruro, con una inversión superior a los 16 millones de nuevos soles y más de 2 años y medio desde el inicio de su ejecución. Durante la inspección, junto a autoridades locales y moradores, se verificaron observaciones y signos de deterioro en algunas estructuras, pese a que la obra se encuentra en proceso de recepción. La población fue clara: no debe recibirse una obra con deficiencias, se debe garantizar que los trabajos cumplan con calidad y las condiciones necesarias para beneficiar realmente a las familias de Cruce Cajaruro, Chuquina, San Francisco y Nueva Zelanda, ¿no?, donde se ejecuta un proyecto de saneamiento. La diputada Mary Infantes remitirá las observaciones recogidas al Gobierno Regional Amazonas y realizará el seguimiento correspondiente para que se adopten las medidas necesarias, fiscalizar y defender los recursos públicos y exigir obras de calidad para Amazonas, dice la congresista. Escuchemos.
3: Hoy día 24 de agosto de 2026, una obra más paralizada, mal hecha, donde han venido los del gobierno regional a decirle a la población que la obra ya está concluida. Una obra que inicia el 23 de enero de 2024, si nosotros fallamos a los números, son 2 años y medio más. ¿Qué se ha hecho? Un presupuesto de aproximadamente 16 millones que viene de las arcas del gobierno. ¿Para qué? Para esta descentralización que se ejecute a nivel de los gobiernos locales y regionales, una obra mal hecha. Es penoso ver cómo el dinero del Estado se malinvierte. Lo penoso que da más a notarse es que es un dinero que está hecho y utilizado por profesionales conocidos, entre comillas, en la cartera. Entonces, una población insatisfecha. Y tiene razón de decir, ya no creemos. Pero es penoso ver todo, a ver toda esta obra donde no debe de ser entregada. Ellos han venido ya para que este miércoles firmen la entrega de la obra. El pueblo no va a aceptar eso. Vamos a continuar en nuestro recorrido.

Informe de la congresista Mary Infante, 9:13, 9:13 exactamente en nuestros estudios. Rápidamente tenemos lo siguiente, tenemos algo importante, se viene algo importante, dos eventos importantes para nuestra ciudad de Bahuarande.

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1: Dos eventos importantísimos que se vienen para nuestra ciudad de Bagua Grande, ¿no? Para nuestra ciudad de Bagua Grande. Vamos ya con más información, vamos con más información. La OMPE nos informa, la ODP Bagua nos informa a esta hora de la mañana. A ver, ya tenemos por aquí la nota que nos dice la ODP Bagua. Atención. Tenemos aquí lo siguiente, rumbo a las elecciones 2026, la ODP Bagua inicia la verificación de locales de votación. La OMPE, a través de la Oficina Descentralizada de Procesos Electorales, ODP Bagua inició su visita de verificación y evaluación de los locales de votación que serán habilitados para las elecciones regionales y municipales 2026 del próximo 4 de octubre en las provincias de Bagua, Utcubamba y Condorcanqui. Las acciones comprenden visitas técnicas y coordinaciones con directores de instituciones educativas, responsables de establecimientos y representantes de las unidades de gestión educativa local, UGEL, con el objetivo de gestionar las autorizaciones correspondientes para el funcionamiento de los locales. Durante las inspecciones se permite constatar el estado estructural de las instituciones, la capacidad de los ambientes, la disponibilidad de servicios básicos, así como las condiciones de accesibilidad para personas con discapacidad, aspectos importantes para el correcto desarrollo del proceso electoral. Cabe precisar que la ODP Bagua cuenta, atención, con 213.220 electores. Escuchen bien, ¿ah? Candidatos, escuchen bien. La ODP Bagua, atención, cabe precisar que la ODP Bagua cuenta con 213.820 electores hábiles, ¿no? 757 mesas de sufragio, 141 locales de votación distribuidos en las provincias solamente de Bagua, Utcubamba y Condorcanqui, ¿ah? Más de 213.820 electores. La OMPE continúa trabajando de manera anticipada y articulada para asegurar que la ciudadanía ejerza su derecho al voto en condiciones adecuadas. Asimismo, estas acciones de verificación se desarrollarán progresivamente con los demás distritos y centros poblados que conforman la circunscripción de la ODP Bagua. Finalmente, los más de 6.813 miembros de mesa están llamados a asumir con responsabilidad y compromiso su rol como autoridades en cada mesa, garantizando la correcta instalación, el sufragio, el escrutinio. Su participación es fundamental para asegurar la transparencia del proceso electoral, ya lo saben, señoras y señores. Sí, ¿qué más tenemos? ¿Qué más tenemos a esta hora de la mañana? ¿De qué manera el ejército apoyará al INPE para vigilar los establecimientos penales? Veamos rapidito.
2: Estamos en el penal El Milagro. Este es uno de los 5 establecimientos penitenciarios donde las Fuerzas Armadas van a tomar el control perimétrico. Vamos a establecer aquí un retén militar para poder inspeccionar el ingreso de todo elemento exterior del penal. Al personal administrativo, al personal del INPE, los vehículos, los proveedores de alimentos, las visitas de los internos. Todo lo que quiera ingresar al penal va a tener un control militar con escáneres de última tecnología para poder detectar no solamente celulares, armas o objetos de metal, sino escáneres que detectan cualquier elemento acoplado al cuerpo o cualquier elemento oculto en alguna cavidad corporal. Este sistema va a ser muy riguroso, va a ser un control previo. La idea es comenzar a las 5 de la mañana para no obstaculizar el trabajo y el horario de visita regular. Va a ser un perímetro que va a estar establecido a las afueras del penal. Adicionalmente, a lo largo de todo el perímetro vamos a poner bloqueadores de señal propias y vamos a estar monitoreando que efectivamente no se interrumpan los bloqueadores en ningún momento del día y así tener la certeza de que no salgan llamadas extorsivas desde dentro de los penales.
3: Gobierno del Perú.
1: Importantes acciones que se van a tomar y que se deben ya de tener en cuenta. En la parte final, la institución educativa inicial 203, alma mater de la educación inicial en nuestra provincia de Cubamba, celebra 63 años de vida institucional y ayer realizaron su pasacalle.

en educación, personal administrativo, auxiliares de aula, APAFA, padres de familia, estudiantes, todos ellos marchando en este gran pasacalle de varones, en la cual es el marco de actividades con motivo de estos 62 años. Actualmente, la institución educativa inicial 203 cumple y cuenta ya con 20 aulas desde los 2 añitos, desde los 2 añitos, con el nombre de aula Los Limoncitos. Ahí van los limoncitos en la parte de adelante, levantando sus faroles bien arriba los limoncitos, los

0: sindicato cooperativo de 63 años, de vida institucional, con su directora, la maestra Vera Balmén, de Casa Pérez, de Camas, dos subdirectoras, Lucía de Cabo Sánchez y Rosa Romelia Quintana Petrel. No sé qué soy, por supuesto, por acá en las principales calles. Paso la plana jerárquica, los docentes, auxiliares de educación, personal administrativo, auxiliares de aula, los miembros de la PAFA, padres.
1: Efectivamente, de esta manera se llevó a cabo entonces este gran pasacalle con faroles en toda la ciudad de Bogarande por el aniversario número 63 de la Institución Educativa Inicial 203 de esta ciudad de Bogarande, alma mater de la educación inicial. Ya lo saben, entonces la Municipalidad de Cajaruro está invitando atención a la gran inauguración de pistas y veredas en el Centro Volado Naranjos Alto este viernes 28 de agosto, 4 de la tarde, en el Centro Volado Naranjos Alto. De esta manera, nosotros estamos llegando ya a la parte final del programa del día de hoy. Muchísimas gracias por la sintonía, gracias por su reverencia. Mañana con más información, mañana con más noticias para todos y cada uno de ustedes. Dios les bendiga, cuídense mucho, permiso, nos vamos recontra agradecidos por su sintonía, recontra agradecidos por su preferencia, permiso.
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2: La hora exacta. 9:43.

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0: La hora exacta. 10:09.
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DJ, por favor. Amigos, son las 10 de la mañana con 38 minutos. DJ, por favor. ¿Cómo están? Bienvenidos y bienvenidas al programa. Edición número 13, hoy, miércoles 26 del mes de agosto. Todo listo, toda la gente se va preparando a darle un poquito más de volumen a su receptor para poder compartir lo mejor de los grandes éxitos más reclamados en esa edición muy importante de la semana. Amigos, a nombre de Heiner Calderón, nos quedamos contigo hasta las 12 del mediodía. La canción que está de moda aquí a través de la número uno.

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1: Tremenda canción. Ey, si nos relevamos en esta hora, comenzamos también a habilitar nuestra línea telefónica. Atención, a través del 970-912-112. Muy bien, saludos para la gente allá en San Luis. Saludos para los grandes amigos que están en el mercado. En el mercado mayorista de San Luis. La gente me dice que está todo volumen con la radio. Reiteramos nuestro fono. Atención, toma nota. 970-912-112. Hoy también queremos enviar un saludo para la gente que sabe cumpleaños. Para los amigos que están botando la casa por la ventana. Muchas, pero muchas felicitaciones. Por acá quiero enviar un saludo para Fiorella. Toda la gente que comparte nuestra gira de programación. Saludos también para nuestros amigos que están en la tienda comercial. Saludos para la gente que está en la oficina. La gente que nos sigue a través de nuestras diversas plataformas digitales de Radio Millennium. Saludos siempre a la gente que está en la unidad móvil. Muchos saludos, ¿eh? La gente que lleva la música sobre ruedas.

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Oye, la canción es La Única Tropical, solamente partido en dos, ¿eh? Toda la gente que está en la sintonía del programa, queremos enviarle un saludo. Por favor, me dicen cachorro, una de sensual caricia. Si la tuvieras, la llave.

Muy bien, atentos, sean la información de la hora, son las 11 de la mañana con 9 minutos. Serio, serio, la canción La Llave de Sensal Caricia se ha convertido en un éxito súper reclamado, más que todo por el estilo sanjuanero, que la ha puesto pues ahí Panchito Palacios, y que el día viernes están en Naranjo Salto, la gente de Sensal Caricia. Ya saben, están todos cordialmente invitados. El día viernes, a partir de las 4 de la tarde, se estará llevando a cabo esta importante ceremonia de inauguración de pistas y veredas en el centro poblado Naranjo Salto. 970

0: Con esta canción le enviamos saludos a nuestros amigos en El Pintor. Por acá me dicen, cachorro, ¿cómo se llama la letra, por favor? Muy bien, amigos, son las 11 de la mañana con 20 minutos. Cachorro, por favor, ¿cómo se llama la letra?
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0: A ver, para que lo pueda buscar o la puedas descargar, esa canción
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0: le cantan las campesinas de Cajamarca. El título se llama Michosa y Mi Chacra. Y al toque lo descarga, mano. 11 con 19. A ver, vamos por acá. ¿Quién me está enviando mensajes? La gente sigue participando. A través del 970-912-112.

A ver, quiero enviar un saludo para mi amiga, la señora Berta Saldarriaga. Oye, saludo para usted, nuestra amiga Berta Saldarriaga. Saludos ahí para el profesor Norville, su esposo. Saludos para usted, señora Berta. Me imagino que ya va preparando el rico almuerzo. Ay. Tempranito, claro. Para que no vaya a quemar nada. ¿Qué va a ser el día de hoy? Hoy miércoles nos imaginamos. Va a ser un churumbito acompañado de un arroz baleado. Un refresco de naranja. Claro. Se nos abre el apetito. Saludos para todas mis reinas del hogar. Saludos para ustedes. Me dicen, cachorro, por favor, una canción en vida. A ver, ¿cuáles de ellas? ¿Cuáles de ellas? Hay Deleites Andinos, Valórame en Vida. Hay Corazón Serrano en Vida. Muy bien, saludos para usted, señora Berta Saldarriaga. Gracias por estar en compañía de la número uno. Para la gente que está en casa.

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2: Tremendo éxito con el estilo de los de Ley de Salinos. Valórame, por favor, en vida. Por acá me carga un salino para la gente de la tía Mari. Me dicen cachorro, estamos escuchando el programa. Envía un saludo para la gente en Morería. Para la gente del rinconcito de la tía Mari. Muy bien, gracias. La gente en Morería. Reitero el saludo para mi amiga la señora Berta Saldarriaga. Me dicen que está a todo volumen con su receptor, escuchando nuestra genial de programación de la número uno, lo mejor de Radio Millennium. Para mis amigos que el día de hoy están de cumpleaños, celebrando como se debe. Saludos siempre a los amigos en Cajaruro. A toda la gente que hace parte de nuestra programación. Vamos rapidito por acá a recordar ese bonito éxito con los chicos del grupo Celeste.

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0: La hora exacta.
1: 11:45.
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4: Muy atentos, ya la información de la hora. 14 minutos nos separan de las 12 del mediodía. Muy bien, un saludo enorme para toda la gente allá en la selva. La selva y su gente. La gente y su selva. Saludo para los amigos de Moyobamba. Le dicen cachorro, yo soy en Moyobamba. Muy bien, saludos a toda la gente que lleva la música sobre ruedas en esa hora de la mañana. Aquí está el estilo de Agua Marina, la Universidad de la Cumbia.

0: Hoy en solamente 4 minutos ya y será las 12 del mediodía. ¿A qué has venido?
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0: Saludo para los amigos que están en la sintonía allá en Santa Isabel. Muchos saludos. La gente que está a todo volumen. Saludos siempre a los amigos de José Olaya, la gente de Alto Amazonas, los amigos del centro poblado El Ron. Saludos siempre a la gente en Naranjitos. Y hasta donde acoberturamos lítidamente. Saludos amigos, ¿eh? Y qué mejor ahora que nos siguen a través de las diversas plataformas digitales de Radio Millennium 90.7. Amigos, nos vamos al programa, se nos cuidan, buen provecho. Y que tengan un bonito miércoles, por favor, nos encontramos el día viernes.

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0: ¡Atentos a la hora!
1: 12:43.
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1: Atentos a la hora.
2: 12:55.

0: Atentos a la hora.
1: 12:58.
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Bien, señoras y señores, amigos y amigas, ¿cómo están? ¿Cómo están, señoras y señores? Muy buenas tardes. Buenas tardes, amigos y amigas, señoras y señores. Bienvenidos a Clave Regional. Oiga, esta es la emisión correspondiente al día de hoy, miércoles 26 de agosto. Se acaba el mes de Santa Rosita de Lima. Oiga, se acaba este mes, ¿y qué hacemos nosotros? ¿Qué pensamos? Pero primero, antes de hablar de cosas, de información, de política, voy a darles la cordialísima bienvenida a nombre. A nombre de nuestra gerente general, nada menos que doña Isabel Cueva Gómez.

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Muy bien, señoras y señores. La 1:07, óigase la hora en todo el Perú. Listos y preparados para lo que será la jornada del día de hoy, aquí en los 90.7, la radio que está contigo. Oiga, hay que ser claro, ya comenzaron los comentarios, que yo lo veo con toda sinceridad. Empezaron los comentarios de maleteo a los candidatos, tanto a alcaldías como a regionales, con disque mezclando la vida privada. Oiga, yo no soy de esas personas. A mí no me interesa, no me preocupa si un candidato tiene 3, 4, 5, 6, 7, 8, 9, 10, 15 hijos. No me interesa eso. No me interesa si el candidato ha tenido 2 compromisos o 3, si se paró, se volvió a comprometer. Eso a mí no me interesa. Como no me interesa si una candidata ha tenido el mismo problema. Lo que me interesa a mí, y debe interesarle al pueblo, debe interesarle a cada uno de ustedes, amigos, es que el candidato tenga planteamientos claros, reales, concisos, y que su entorno maneje la campaña política en base a las propuestas del candidato, reitero, distrital, provincial o regional. Pero decir de que no, que por acá, que tiene una que, no, eso para mí no va. Es bajeza. A 1:09, oiga, 1:09 aquí en Clave Regional. Y ahora no solamente los periodistas de provincias hacen eso, o lo hacía solamente Magaly Medina, ha caído en ese juego sucio, en esa bajeza, el renegado para mí, renegado César Hildebrand. Sí, para mí César Hildebrand es un renegado. No hay ningún gobierno que a él le haya agradado. Desde que nosotros hemos ingresado al mundo del periodismo, y desde que tengo uso de razón en el periodismo, desde corresponsal escolar, desde mis 15 años, cuando he trabajado en los 80, César Hildebrand, no digo que ha sido una mierda, no, que ha sido la peor, tampoco, que con su dinero ha logrado buscar espacios, renombre por el apellido y por el abolengo de su familia. ¿Y por qué él es el renegado? Porque, mírenme, los renegados, los que no entienden su vida, los que no evalúan su vida, y los que no entienden que han venido al mundo de repente por un amor que tuvo su madre o su padre, o de repente por un desliz, tienen que entender que por algo han llegado a este mundo. Y César Hildebrand, lo dijo su hermana, Marta Hildebrand, dijo, bueno, mi hermano viene, es producto de un error de mi padre que tuvo un hijo en la calle. Cierto, el medio hermano de Marta Hildebrand, de la ex. Entonces, de la final, entonces, César como que ha sido siempre por la familia y por la élite, ha sido mirado siempre como cualquier cojudez. Lo digo así. Y se ha criado dentro de ese rencor. A Belaúnde le sacó el ancho. Le sacaba la miércoles cuando estaba muchacho él, por la situación de la página 11. Hay muchos que lo endiosan a Hildebrand cuando es uno más del montón. Es un cojudo más que priman sus intereses. Jamás a él le ha interesado el bienestar del país. Jamás a él le ha interesado defender a los pobres. Él nunca ha sido pobre, por si acaso. Bandeja de plata en la mesa, cuna de oro de niño. Y César Hildebrand ganó Alan García, lo pulverizó. Llegó Fujimori, la desgracia. Lo peor que le ha pasado al señor

al Perú, perdón, con el señor Alberto Fujimori. Promovió la caída de Fujimori con los cuatro suyos del Cholo Toledo. Le sacó el ancho a Toledo. Le sacó el ancho a Ollanta. Le sacó el ancho a Alan García. Le sacó la miércoles a PPK. Para él no hay ni habrá un presidente bueno. Ahora, amables oyentes, aquí en Clave Regional, lo digo sin temor porque tengo la suerte de conocerlo a Gildebrand, cuando trabajaba en Chiclayo a la 1:12, lo digo, este sujeto, este renegado, que muchos lo endiosan. ¡Oh, Gildebrand, lo máximo! ¡Qué máximo! Es un cojudo más del montón. Que siempre ha trabajado por los intereses de los grandes millonarios y por su interés personal. Y ahora, no defiendo a Keiko, pero lo que ha hecho es una bajeza. Keiko se ha reunido antes de que sea presidenta en un spa con un amigo. Tiene derecho, la mujer es separada. Y ha sacado un escándalo, que sí, que el amante, induciendo cosas que no son. Y eso lo vamos a tocar hoy día, porque eso no es periodismo. Eso no es periodismo. Hablar que fulano está con mengana, que la fulana está con mengano, que notó que tiene un hijo, que tuvo un cachuelo, no, eso es bajeza. Déjenlo para la urraca. Y en eso estamos cayendo aquí en la región, amigos y amigas, señoras y señores. Y eso lo vamos a escuchar el día de hoy. Vamos a tocarlo el día de hoy. La 1:13, oiga, si así juzgáramos a todo el mundo. Carajo, nadie estaría postulando. Nadie estaría postulando. Hay candidatos que han tenido 4 o 5 mujeres. De los que estoy hablando ahorita, 6, 7. Y eso no los hace menos. No los hace incapaces para poder dirigir una alcaldía digital, provincial o el gobierno regional. No. Como hay candidatas que han tenido su compromiso, se han separado y tienen todo el derecho. ¿Acaso eso es sinónimo de mediocridad en la administración pública? No. Pero bueno, ya lo voy a tocar eso en unos instantes. Suéltale, hermano, suéltale, del putucún. La 1:14. Oiga, el Jurado Nacional de Elecciones ya programó los debates. El jurado, ojo, ha programado los debates, tanto en Lima como en las regiones. ¿Cuándo se va a iniciar? ¿Cómo se va a llevar a cabo? Hoy lo va a escuchar aquí usted, aquí en Clave Regional, lo que dicen los representantes del jurado, amigos y amigas, señoras y señores. ¿Qué más vamos a hablar el día de hoy? Hoy vamos a conversar. Me llamó don Grimaldo, voy a conversar con don Grimaldo Vázquez-Tan. Vamos a conversar con Mario Carrión sobre el Frente de Defensa. José Luis Suárez va a dar su informe, como siempre, ya acabó sus vacaciones. Retornó a Ciudad Abagua, Ciudad de La Paz le llama él. Y bueno, hay bastantes cosas. Hoy he posteado que hemos tenido, señoras y señores, vicepresidente regional. Bájame el foto. Oiga, hemos tenido vicepresidente regional y se lo voy a decir con claridad. Vicepresidente regional, vicegobernador regional, escuchen bien, ¿eh? Vicegobernador regional, vicegobernadora regional. Y carajo, ¿en qué nos han beneficiado? Yo espero que de todas las vicegobernadoras que ahora están, la que llegue a ser vicegobernadora, que se haga respetar, que se haga escuchar su voz. ¿Me entienden? Porque vicepresidente, vicegobernador y vicegobernadoras, figuretis. Me dice un pata, no es figurativo el cargo, son de figuretis. No puede ser, pero hermano, le digo, así no va la cosa. Y aquí me ha escrito, Flavio, por si acaso, me dice, no es que no pasa nada, solamente van para figuretear. Para figuretear, y eso no quiero creerlo yo bajo ningún aspecto, amigos y amigas, señoras y señores. Vamos con la hora, hay que dar la hora siempre. La hora exacta, 1:00 p.m, oiga, con 16 minutos.
¿Qué más tenemos? Hay comentarios sobre esto de la vicegobernadora que vamos a leerlos en el transcurso de la emisión para que usted vaya dándose cuenta, por favor. Oiga, cuidado. Hoy voy a hablar de los votos golondrinos. Hay muchos que se creen pendejazos o vivazos. Y han hecho gente de un lugar que vayan a cambien su domicilio para otro lugar. Y esto especialmente en los distritos, ¿ah? Ajá, Eco Paco. Muy bien lo que me ha dicho. Las rondas van a intervenir. Oiga, eso es ganar con trampa, ¿o no es así? Por eso, cuidado, cuidado con los votos golondrinos.

Oiga, la presidenta de la República ha salido a aclararle a Hildebrand, a decirle, estás mal, estás jodiendo por las puras. Bueno, vamos de inmediato con lo que tenemos, la 1:18 p.m, señoras y señores, 1:18 es la hora en todo el Perú. Vamos que vamos, vamos que vamos. Comenzó el movimiento político, señoras y señores, en toda la región de Amazonas. Los candidatos regionales de las diferentes agrupaciones políticas vienen realizando la visita a los diferentes sectores de Amazonas con la finalidad de lograr convencer al elector y de esta manera obtener un respaldo el 4 de octubre del 2026. Por su parte, los candidatos al gobierno regional vienen haciendo sus propuestas, esperando que la población crea en lo que dicen para poder tener un respaldo favorable y ser elegidos como tal. Hay que destacar que muchos candidatos regionales vienen conformando sus comités de apoyo en varios sectores con la finalidad de que esto se plasme en un respaldo electoral. A la ciudad de Bagua Grande han empezado a llegar todos los candidatos con la finalidad de poder obtener parte de los votos que siempre suelen llevarse de Utcubamba. Cierto, aquí no vamos a creer ni van a creer que Utcubamba es para los utcubaminos. No, no, no, no. Cuidadito. Están montando en mal caballo. Se los digo con toda sinceridad. Tú no puedes a la 1:20, se los digo. A la 1:20, le repito. A la 1:20, vuelvo a reiterar lo que usted debe saber. Mire, ve. En una ciudad cosmopolita como es Bagua Grande, cuidado con aplicar el chauvinismo tonto, absurdo, que causa enfrentamiento, que causa divisionismo. Se los digo a esos patas que están, que ahora le toca a Utcubamba, que cojudos. ¿Y cuándo le va a tocar a Bagua? ¿Cuándo le va a tocar a Condorcanqui? Hasta para hacer un mensaje hay que tener criterio. Hay que tener un poquito de, ¿cómo le llamo para no ofenderlos? De acuciosidad. De escuchar. No se trata solamente de poner por poner un eslogan. Y a mí no me van a ir a decir, oye, no, en Bagua Grande tenemos más de 100.000 votos. Con 70.000 estamos en primera vuelta. Por favor, bajen de esa nube. No se masturben políticamente. Se lo digo con toda sinceridad. Pecar de chauvinistas es la peor idiotez en la política. Miren, ni chachapoyas es chauvinista. Que tiene, carajo, el 90-80% de chachapoyanos. Un 15% tal vez de foráneos que lo quieren estudiar. Chachapoyanos. Los baguinos. Los de Condorcanqui. ¿Acaso dicen, ahora le toca a Condorcanqui? No. Y aquí, a ver, Rodríguez de Mendoza, 95% de mendocinos. Luya, 95% de mendocinos. Rarísimos los foráneos. Chachapoyas, 90% de chachapoyanos. Bongará, 90%. Bagua, 90%. Condorcanqui, 95%. Bagua Grande, 18% de utcubambinos. Y así hablan de que ahora le toca. Son pelotudos. No sé eso. No los maleteo. Pero bajen unas rayitas a ese planteamiento político equivocado. Bajen dos rayitas. Recuerden que eso lo tumbó al señor ingeniero Edwin Hidalgo. Eso también lo tumbó, y la traición de un candidato regional ahora lo tumbó Carlos Ruiz Paredes las dos veces. ¿Me entienden? ¿Ah? O sea, no se metan en la cabeza y no crean de una manera tonta y absurda que los cajamarquinos, los piuranos, que recién tienen viviendo 5 o 10 años acá, aman a esta tierra, están aquí trabajando. Y como me dijo a mí un pata, un comerciante y un señor, un ganadero, mucha plata en Alto Perú, cuando estaba postulando en ese tiempo Diógenes, le digo, hay que votar por el Utcubamino, mira que Utcubamba te ha dado todo lo que tienes. Me dijo, oiga, don Flavio, ¿usted está cojudo? Ve, se lo juro, así me dijo, no voy a mencionar el nombre que está apoyando a un candidato de este señor, con mucha plata. ¿Estás cojudo? Me dijo, lo que yo tengo,
ha sido con mi trabajo, me he sacado el ancho. Aquí he estado desayuno, almuerzo y cena, sin luz, sin agua, sin nada, en estos campos, trabajando 10, 15 años, 20 años para tener lo que tengo ahora. A mí no me ha regalado nada Utcubamba, ni el terreno porque lo he comprado. Yo sí le doy trabajo a los utcubambinos, me dijo. Me quedé callado. Me quedé callado. Y un día pasó el tiempo y hablábamos de que debemos respetar, que debemos amar, buscar la identidad de Utcubamba. Me tocó cubrir información para un diario chiclayano a la 1:23, les sigo contando esto, aquí en Clave Regional de Milenio 90.7, y me voy a Tacabamba y lo encuentro a estos amigos en Tacabamba. Hola Flavio, qué milagro por acá. Vengo a cubrir información, ¿y tú? Mi tierra. No puedo abandonar mi tierra. Entonces, se los digo, se los menciono, les transmito esto para que dejen de hacer una campaña tonta y absurda que lleva al fracaso. Lógico. 1:24 es como en Chiclayo. Chiclayo, ¿cuántos electores tiene? Lo triplica Amazonas, ¿ah? La provincia. Pero chiclayanos, por lo menos, igualito que Cubamba, 15% es mucho. Después están los piuranos, los cajamarquinos, han llegado hasta los trujillanos, y ellos son los que ponen autoridades. Amiguitos de Clave Regional y amiguitos de Cubamba. ¡Ay, ay, ay! 1:24, señoras y señores. 1:24 es la hora. A ver, a los amigos del paraíso, de esa calle, ¿cómo se llama? Víctor Raúl, creo que la que está una desgracia. Mañana llega la maquinaria a hacer los trabajos para que, como Ken Dick me dijo a mí, Yuli, para que no dejen los riñones en los mototaxis, para que no les haga daño, porque los mototaxis demoran como media hora desde donde termina la pista hasta la universidad, porque los baches, los huecos. Pero ya, el gerente de la Municipalidad Provincial de Cumamba me dice: Flavio, mañana va a trabajar la gente en ese sector, así que transmíteles esta decisión para que estén tranquilos y puedan transportarse con toda normalidad. Oiga, ya tengo la 1:25, oiga, voy a ir a la pausa porque voy a regresar con lo que ha respondido Keiko Hildebrand. Voy a regresar para conversar también con quién me encontró el pastor, que digo, el candidato que habla como pastor. O sea, me refiero a don Antero Dueñas Dávila, ¿ya? Él va a hablar con nosotros también aquí en Clave Regional. Perfecto, muy bien, amigos y amigas, señoras y señores. Amigos y amigas, correcto, vamos a ir a la pausa.

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1: 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Muy bien, señoras y señores, ya estamos en contacto con don Antero Dueñas Dávila. Hacemos un corte al policía. Don Antero, ¿cómo está? Buenas tardes.
4: Buenas tardes, don Flavio, qué gusto escucharlo.
1: No, el gusto es mío, después de tanta luna, se ve que está usted muy intensa su campaña. ¿Cómo va ello?
4: Don Flavio, seguimos recorriendo este tema, se resuelve, más o menos 45 estaría pasado, no puede
1: empezar la campaña. Don Ántero, escúcheme, está con altavoz, creo yo, puede cortarle por favor para que haya mayor nitidez.
4: Sí. Ahora sí.
1: Corre, ahora a la cuenta que esté en la cabina usted. Bien, don Ántero, ¿qué lugares ha estado visitando y cómo va respondiendo la población con miras a su candidatura para el municipio distrital de Cajaruro?
4: Bueno, agradecerle infinitamente a las comunidades, a cada comunidad donde nos presentamos, donde vamos, muy agradecido. Lo que pasa es que el ser humano está muy lleno de emociones y al encontrarnos pues después de algún periodo, pero un periodo de repente que tuvo obras, que tuvo avance, que con poco presupuesto hacíamos obras grandes, pequeñas, pero ahí está, o sea, más que decíamos, más que el discurso, ahí están las obras, ¿no?
1: Se podría decir
4: genera.
1: Don Ántero, ¿qué pasó? Devuelve la llamada.
5: Su llamada está en proceso. 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
1: A ver, estábamos conversando con don Ante Dueñas Dávila y pareciera...
4: Aló,
1: don Ante, pareciera que por ahí algún espíritu chocarrero se ha metido. ¿Ah? Me estaba manifestando usted que después de mucho... ¿Me escucha, don Ante? Aló. ¿Don Ántero me escucha? ¿Sí me escucha? No, sí. Por eso le decía, pareciera que algún espíritu chocarrero por ahí se ha metido para interrumpir esta entrevista. ¿Aló? ¿Don Ántero? Vuelve a llamar, a ver. Porque no puede ser que se haya cortado la llamada. Vuelve a llamar. Amigos y amigas, estábamos conversando con don Ante Dueñas Dávila, pero esta telefonía, hay que ser sinceros, amigos de Clave Regional, está un desastre. No solamente lo digo yo. Y esto ocasiona estas molestias. ¿Ah? Y estas molestias son las que... ¡Ay, ay, ay! Don Ántero, ¿me escucha?
4: Ahora sí, un problema de carácter técnico parece.
1: Sí, no, le decía, la telefonía es mala, eso hay que, pero pareciera que por ahí, dice un amigo, algún espíritu chocarrero se mete para impedir. Bueno, don Ántero, me estaba hablando que la población respondía con afecto a su presencia después de un largo periodo, que podríamos decir de abandono.
4: Aló.
1: Sí, lo escucho. Sí,
4: más que eso, las personas, pues esto, cuando repetimos, tanto en tu tierra, pero vas a seguir trabajando en el mismo contexto municipal, en otras municipalidades, en otros pueblos, continúas actualizado de lo que sería la gestión pública, ¿no? Como se va innovando los procesos, se va innovando los aplicativos en el tanto de todos los ministerios
1: sí.
4: y vinculados a lo que son gobiernos locales, eso nos permite estar actualizados.
1: Claro.
4: De tal manera que acortamos las distancias para llegar a hacer realidad los proyectos, las obras, y entendemos exactamente cómo es que funciona el Estado en todos sus niveles, en el nivel local, en el nivel regional y en el nivel nacional. De tal manera que eso es posible desde la idea que tiene el usuario, según la comunidad, según sea el sector de salud, educación, agricultura, medio ambiente, toda la agenda pública, y nos permite desarrollar tanto la labor de campo, la labor en gabinete, y en sí consolidar y que sea un expediente técnico bien formulado y luego moverse más arriba a un tema hacia un nivel político para ponerle presupuesto.
1: Claro.
4: Esa es más o menos en términos generales. La secuencia que hay que seguir, y a veces pues el Estado también es burocrático. Y se postergan las cosas, pero cuando no tienes el conocimiento, se hace toda una odisea.
1: Una odisea,
4: cuando ya pasan los 3 o 4 años, ya se quedó ahí.
1: Se quedó
4: y seguimos ahí. Los pueblos con sueños ahogados, ¿cuándo vendrán? Dice, prometen y no cumplen. Lógicamente, cuando no hay conocimiento, no se puede hacer realidad.
1: Claro, don Antero.
4: Y ahí queda, ¿no?
1: Ahí queda. Don Antero, ¿se podría decir, a ver, usted, en ese lapso que usted se ha alejado, se ha separado de la administración pública como alcalde, ¿ha encontrado algún avance porcentual en los pueblos o siguen siendo los mismos esperando que alguien llegue para solucionar el abandono en que se encuentran?
4: Miren, las autoridades hacen lo que pueden, de acuerdo a su capacidad. Están ahí, claro, apoyitos pequeños, uno que otro apoyito pequeño, pero obras así de impacto para cerrar las brechas.
1: Obras de envergadura, como se puede decir. No hay.
4: Claro, necesidades básicas fundamentales no hay. Por ejemplo, hay una brecha fuerte que hay que cubrir en temas de agua y alcantarilla, o sea, un agua segura. Estamos hablando, ¿no? Uh-huh. Eso decíamos, pues, de cada 100 hogares en Cajaruro, solamente 20 tienen un agua segura con su plan de tratamiento, 80 no lo tenemos. Entonces, ahí sigue pendiente ese tema, ese trabajo. Que necesita formulación, la parte técnica, correcto, que también más arriba necesita los contactos a todo nivel, así es. Entonces,
1: también,
4: ese es el tema, lo que... Nosotros en nuestra gestión lo primero que hay que son dos cosas, la parte técnica y el contacto de las relaciones arriba. No sé si usted recuerda, llegó Federico Salas a Cajaruro en ese entonces, presidente del Consejo de Ministros.
1: Sí, sí, sí.
4: También llegó el viceministro de Energía y Minas para levantar primero la visita de trabajo y luego levantar la cuchilla para electrificar los pueblos.
1: Uh-huh.
4: También el viceministro de Economía en ese entonces. Y entonces tenemos que hacer la gestión paralelamente a la parte técnica, el contacto político arriba.
1: A ese nivel.
4: Entonces el mismo ministro nos dice, ¿sabe qué, alcaldecito? Tu expediente está ok, está impecable. Ahora sí muévete a otro nivel. Y ahí está el detalle. Entonces hay que pedir una audiencia en la presidencia del Consejo de la Comisión de Economía del Congreso para oralizar, exponer y justificar el proyecto. Y así se hace realidad y llegan los proyectos grandes a los pueblos.
1: Sí, porque
4: el problema a otro nivel.
1: Sí, porque
4: entonces,
1: el problema,
4: la idea es que vengan los ministros, vuelvan los ministros, salió una miradita del Ejecutivo, una miradita al distrito, el tercer distrito más grande del país, y que recibiera a los ministros en Cajaruro, declararlo huésped ilustre, entregarle la medalla de la ciudad, para que también existe ese compromiso real del Ejecutivo con los pueblos más postergados, ¿no?
1: Claro,
4: esa es la idea.
1: Porque lo que pasa, don Ante Rodríguez Dávila, es que hay muchos alcaldes que también, como no tienen experiencia, como no conocen la administración pública, contratan a gente que viene a aprender recién en el municipio. Es por eso que cuando llegan con sus expedientes a Lima, los observan 1, 2, 3 veces, reformula esto, se pasó el tiempo, actualiza los costos, y eso es un viacrucis, que al final no hay resultados positivos.
4: El Estado tiene sus plazos.
1: Sí, sí, sí.
4: Desde la formulación, la recepción, por ejemplo, el presupuesto general de la República en este país se publica, se formula y se publica en los meses de octubre o noviembre de cada año. Hasta ahí, en septiembre ya tienen que estar impecables los expedientes grandes y haberlo para considerar en la Ley General de Presupuesto del próximo año.
1: O sea, si no pasa nada.
4: A esa velocidad, se siguen postergando los temas, las observaciones, eso es un asunto. Y seguimos viviendo en una sociedad aislada, resentimiento, sueños ahogados, y sigue el aislamiento entre la clase política y los colectivos. Ese es el tema.
1: Claro. Ahora, don Antero, usted en ese recorrido que viene haciendo por todos los sectores de Cajaruro, ¿cuál es la problemática más grande que tiene esos pueblos y que usted tomaría como prioridad de llegar a ser alcalde?
4: Bueno, las necesidades son infinitas, ¿no? Pero entre las que
1: la principal, pues,
4: digamos, es el tema de salud, con el tema del agua segura, el tema de la agricultura, que también es importantísimo, el tema de su infraestructura de riego, sus sistemas de tecnificados para riegos, y también bueno, el sector de educación, que también en tema de infraestructura ahí está. El sector transporte, que es la construcción de carreteras a los centros de producción, o sea, a las chacras que decimos nosotros, ¿no? Y más conectividad. Faltan más anillos viales, que también es importante porque el agricultor necesita sacar su producto por mejores vías. Formular más anillos viales para integrarlos al circuito vial en lo que sería, pues, esto, a Utcubamba y en efecto Amazonas.
1: Ajá. ¿Ha hecho usted o va haciendo ya una evaluación sobre los canales de riego para los agricultores? Porque siempre he visto quejas y quejas de los agricultores, que se derrumbó tal canal, que tal canal está inoperativo, que tal canal no tiene esto. ¿Eso también lo toma en cuenta usted como algo prioritario?
4: Sí, cuando hablamos de infraestructura de riego, la primera pregunta es si tenemos o no expediente técnico. Ajá. Si tienes expediente técnico, si nos podemos por lo menos pedir una cita al ministro. Pero si no hay expediente técnico, entonces vamos a empezar por formular los expedientes técnicos. Ajá. Ese es el tema, y no solamente es uno, pues infinidad en las siete microcuencas de Cajaruro.
1: De Cajaruro.
4: Está un caos ahí, ¿no? Bueno,
1: ¿por qué los últimos gobiernos no han tomado en cuenta ese problema del hombre del campo? ¿Cuál sería la causa? ¿Le han dado más prioridad al fierro y el cemento? Digo yo, don Antero, digo yo.
4: Ahí hay un tema, de repente, no sé, yo asumo de que deben tener, pues, sus empresas constructoras, ellos, ¿sí?, no vinculados a eso.
1: ¿Qué come que adivina? ¿Qué come que adivina?
4: Deben tener sus empresas constructoras y abandonan, no ven lo otro, ¿no? Lo otro es un tema de carácter social, que hay que mirar cuál es el sufrimiento, qué amenazas tiene el agro. El agro tiene amenazas, la indiferencia del Estado, el clima, y en efecto el mercado también con los precios. Y entonces son un sinnúmero de dificultades que hay ahí, pero hay que hacer presencia. Por eso decíamos el otro día que acabamos en 28 de julio, acabamos de cumplir 205 años de vida republicana, pero habemos ciudadanos en el Perú, pues, como ciudadanos sin república, como que el Estado no ha llegado.
1: No ha entonces, llegado, claro.
4: Con justa razón, hay toda una desesperanza y una decepción también, ¿no?, de la clase política, claro, ¿no?
1: Hay un resentimiento contra la clase política por estos hechos.
4: Sí, entonces, cuando tienes vocación de servicio, cuando miras quedarte en la historia de tu tierra, de tu pueblo, procuras hacer lo posible por hacer realidad y reconciliarnos un poquito más, pero ¿cómo? Con obras, con hechos que se vean en campo, y que aun cuando termine la gestión, se quede más allá de los 4 años, se queden ahí las obras como mudo testigo de que alguien pasó por los cargos y le dio sentido a la gestión, no solamente a la gestión, sino a su vida, ¿no? Y quedarte en la memoria y en el corazón de cada uno.
1: De cada uno de los, en este caso,
4: coterráneos, en todo el ámbito de Cajaruro, de tal manera que Antero Rodríguez pase a la historia haciendo algo, cambiando la vida y reconciliándonos con nuestros hermanos que están ahí esperando mucho de nosotros.
1: ¿Se podría decir, don Antero Rodríguez Dávila, que de repente usted en su momento dijo, ya cumplí con Cajaruro? He dejado obras de envergadura como es la electrificación y creo que ya paso a la historia y doy un paso al costado. Pero con el transcurrir del tiempo, como que ha dicho, carajo, no hacen lo que yo pensaba que iban a hacer y creo que me falta complementar, y por eso retorna usted a la arena política.
4: Pues, tiene usted una lectura interesante. Yo soñaba con que todos tengan agua y alcantarillado en los pueblos, cuyo primer paquete empezamos en Cúmbuca.
1: ¿Usted dejó Cúmbuca?
4: Un proyecto de 75 millones de soles, cuyo primer desembolso fue 20 millones. Y miro con nostalgia ahora cómo he preguntado y se ha caído, cambió, se cayó todo. Voy a retomar esos temas y ahora con más fortaleza, con más experiencia, gracias a Dios por la salud y por la vida, me ha permitido volver. Yo decía, pues caminando solo por otras ciudades, trabajando como gerente, decía, ¿cuándo volveré a Cajaruro? Y sabiendo cómo gestionarlo, cómo hacer posible los anhelos, los sueños de mi pueblo, me veo en la obligación moral, legal y política de participar para que cuando termine mi gestión, por lo menos tendré, creo que cumplido los sueños y que en algo he podido trabajar y dejar en la memoria y cambiarle la vida a mi gente.
1: Claro, se puede decir que ahora Ante Rodríguez, como usted acaba de mencionar, tiene más experiencia porque aparte de haber sido alcalde, el ser gerente en varias municipalidades, como que ya lo han cuajado para poder tener un éxito municipal como burgomaestre.
4: Sí, hay dos componentes, ¿no?
1: Claro, claro.
4: El componente técnico y el componente político.
1: Claro.
4: Tienen que manejarse paralelos los dos. Porque cuando solamente cualquier extremo no es recomendable.
1: Entonces, da buenos resultados.
4: Creo que tiene que ir a la par. El político tiene que escuchar el criterio técnico también para que esto funcione. El Estado se maneja a través de directivas, aplicativos, normas legales y con arreglo a la ley hay que formular todos los expedientes y luego de arriba viene la decisión política ya de ponerle presupuesto a los proyectos que se formulan los gobiernos locales en el nivel central, en este caso en el Ejecutivo, ¿no? Pero para eso tiene que haber mucha conectividad o conexión entre el gobierno local y el ministerio según corresponda en Lima, que maneje este país. Lima maneja el Perú, en otras palabras.
1: Claro, Lima maneja el Perú. Don Antero, ¿cuál es su periplo en estos días, teniendo en cuenta que prácticamente de campaña quedan solamente 40 días? ¿Cuál es el periplo? ¿Qué lugares va a visitar? ¿Cómo está programando y su campaña y su cierre de campaña electoral?
4: Sí, seguimos. Vamos a hacer reuniones en diferentes centros poblados, por ejemplo, en Los Patos, en San Cristóbal, en El Ron, en José Olaya, en San Juan, en Naranjitos, en Misquiaco Alto, y también el Progreso, y todos los centros poblados, y vamos a ir ya cerrando poco a poco, y el meeting final, que sería el cierre de campaña. Pero agradecido de las personas, de la gente, que cuando llegamos a cada pueblo salen a saludarnos y con expresar su gratitud, ¿no? Y sus bonitos momentos vividos en aquella época, y vuelven los proyectos grandes con Ante Rodríguez, las manitos de Victoria Amazonense, y será posible todo este tema que estamos hablando, ¿no?
1: Me manda un mensaje aquí, don Amado, me dice, ¿quiénes lo acompañan en su lista, don Antero, si pudiera dar a conocer?
4: Mire, son líderes jóvenes que, más que allá del imperio de la ley, me acompaña, por ejemplo, la contadora Leslie de San Juan de la Libertad, nos acompaña la licenciada en enfermería de Alto Utcubamba, también nos acompaña el amigo Rubén de Los Patos, y así, identificamos líderes también con sus arraigos. Usted sabe que dice que para la primera condición para ejercer cargo público, observar buena conducta en la comunidad, ¿no?
1: Así es, para poder tener la garantía de que lo que vas a decir se va a cumplir. Don Antero, lo comprometo para seguir conversando o por lo menos devuelva la llamada, un mensajito, estoy ocupado, tal día conversamos. ¿Por qué es necesario que la gente sepa qué es lo que hace el candidato, que la gente sepa por dónde está el candidato y cómo le va respondiendo el pueblo al candidato? Un mensaje a la gente de Cajaruro, un mensaje a esa población que recuerda a Ante Rodríguez Dávila y un mensaje a los jóvenes que no han conocido a Ante Rodríguez Dávila, pero que esperan tener un resultado positivo.
4: Vivimos en una era del conocimiento y el conocimiento viene a ser un activo intangible porque no se puede tocar y inalienable también porque no se puede, nadie te lo puede quitar.
6: de tal manera que el conocimiento es una fortaleza, el conocimiento como individuo, el conocimiento como familia y el conocimiento como colectivo. Es decir, si alguien del colectivo tiene el conocimiento, es posible llevar al próximo nivel. Cuando hablamos del nivel, el otro nivel es el nivel de cambiar el nivel de vida de nuestra población. Ese es nuestro sueño. Y estoy seguro, el 4 de octubre van a haber buenas noticias marcando las cuatro manitos de Victoria Amazonense.
1: Muy bien. Un abrazo para todos. Muy bien, don Andro. Muchas gracias. Ante Dueñas Dávila, amigos y amigas, hablando claro, preciso y conciso, aquí en los 90.7 de la frecuencia modulada estéreo. Vamos con la hora, porque la hora no se detiene, oiga, la 1 de la tarde con 52 minutos, 1:52. Oiga, les decía que don César Hildebrand, a quienes mucho lo consideran, a quienes mucho lo ven como una erudición del periodismo, yo siempre he discrepado, porque para mí, se lo digo, César Hildebrand es periodista igual que cualquiera, uno más del montón. No tengo por qué rendirle pleitesía, no. Pero sí les puedo decir con toda sinceridad que su vida renegada, se lo digo con toda sinceridad, lo ha llevado a actuar de una manera hepática. El odio no nos deja a veces pensar ni razonar. Oiga, se lo digo con toda sinceridad. Y escuchen cómo le respondió la mandataria de la nación a César Hildebrand sobre la publicación que ha hecho en su quincenario Hildebrand en sus 13.
7: Que me están haciendo preguntas sobre algo que se ha publicado en una revista, en un semanario. Sí, quiero confirmar que el día 11 de julio, efectivamente, antes que yo asumiera la presidencia, acudí a la peluquería Tomico. Pero es importante señalar que en el periodo después de la elección hasta antes de la juramentación, quiero que sepan que el carro que yo he utilizado fue facilitado por el partido. ¿Okay? No he utilizado un carro del Estado. Así como les he contado que la oficina de la presidenta electa tampoco significó ningún gasto para el Estado peruano. Hace tiempo me inventan relaciones, 4 o 5 relaciones.
1: Pero tiene derecho. A ver, le corto acá. Ella está legalmente separada de Marvito. Ahora tiene derecho a rehacer su vida. Hildebrand es un sujeto que está separado, que no ha podido rehacer su vida, porque es un amargado. Y escuchen lo que dice. A ver, repita,
7: presidente. Pero yo ya he señalado claramente, escuchen, que a partir del 28 de julio de este año y por los próximos 5 años, mi compromiso es con el Perú. Eso quiero que quede bien claro.
1: Repite, por favor.
7: 4 o 5 relaciones. Pero yo ya he señalado claramente que a partir del 28 de julio de este año y por los próximos 5 años, mi compromiso es con el Perú. Eso quiero que quede bien claro. Ya después, quizás más adelante, podré pensar en otras cosas. Mientras tanto, quiero que sepan que mi enfoque y mi concentración es muy clara. Lo otro que quiero señalar es que en esa campaña y a lo largo de los últimos años, yo he tenido varias amistades que me han ayudado. ¿no? Entre ellos, por ejemplo, el señor Carlos, el señor Damián, el señor Román, que son personas del extranjero, que generosamente han venido a colaborar, y yo, por supuesto, que valoro el conocimiento de todas estas personas que, de una manera generosa, ¿no?, han querido ayudarme en este proceso. Y por último, y después de hacer esta aclaración, acá lo importante es concentrarnos en nuestro país. Que nadie nos distraiga, ¿okay? Hay mucho por hacer, hay muchos problemas por resolver.
1: Exacto.
7: Y esta mañana estuve en el hospital de la policía. Fui a visitar a 4 policías que, enfrentándose a la delincuencia, fueron avaliados. Y uno de ellos, Luis Yacas, recibió un impacto de bala en el hombro. Recibió 4, pero 3 de ellos no le penetraron el cuerpo porque tenía un chaleco antibalas. Fui a agradecerles a ellos y a los policías que están heridos, que expusieron su vida por nosotros.
1: Nos vemos. Así en es, ¿eh? Expusieron su vida. Expusieron su vida. ¿Ah? Y eso sí, que hay que reconocer, amigos de Clave Regional. Entonces, lo que ha hecho la mandataria de la nación es aclarar nada más. Aclarar. ¿Mm? Y eso sí es necesario. Se lo digo con toda sinceridad. ¿Mm? Ahora, que tiene derecho a rehacer su vida, lo tiene. Ahora yo pregunto, ¿cuál es el delito? ¿Cuál es el delito para que una persona pueda rehacer su vida? ¿Cuál es el delito? Pregunto yo. ¿Ah? Hildebrand de repente no ha podido, pues. No tiene la capacidad para rehacer su vida. Hay mucho renegado y mucha renegada también, que no tienen capacidad para rehacer su vida y comienzan a maletear que fulano es mujeriego, que tiene uno, que tiene otra, que la fulana es así, que tiene uno, tiene... porque no tienen capacidad, porque nadie los empelota o las empelota. Disculpen que sea así de franco y trágico, pero lo que ha hecho, lo han hecho con Keiko, lo que ha hecho Hildebrand, para mí es una bajeza, pues. Está ahí una peluquería, está sentada, los amigos se dan la mano, se despiden con un beso en la mejilla, y ese ya es para decir, ah, está tal cosa que por acá, y peor cuando no es en fecha, cuando ha estado cumpliendo su mandato, no era mandataria elegida, perdón, juramentada, ni tampoco había asumido el cargo oficialmente, era mandataria electa, que puso una oficina de coordinación, y eso estaba muy bien. ¿Cuál es el delito? Digo yo, César. ¿Cuál es el delito, don César? ¿Ah? Pregunto simplemente yo, nada más. Oiga, el Jurado Nacional de Elecciones ya habló, escuchen bien, ya habló sobre los debates. El jurado programa debates para los candidatos regionales, ¿ah? Y el jurado ya fijó fecha. El jurado dijo cómo va a ser y tiene que hacerse en las regiones. Y nosotros, de la misma fuente, amigos y amigas, vamos con esto.
8: Y a partir del 13 de septiembre ya comienzan a darse los debates. Vamos a tener debates acá en Lima con los candidatos a las diferentes opciones distritales de Lima Metropolitana, pero también en cada una de las regiones. Es una organización bastante importante, bastante compleja. Vamos a estar en todas y se van a transmitir en línea todos los debates electorales para que ustedes y toda la población tengan a la mano esa información. Y aquellos que se cruzan por alguna razón van a poder tener el link y poder conectarse con cada una de ellas. Va a ser un gran despliegue comunicacional y de puesta en escena no solamente en Lima, porque a diferencia de las elecciones generales, era un poco más menos complejo. Ahorita sí es un poco más complejo, pero lo estamos haciendo, lo vamos a programar y las fechas se las vamos a comunicar en cada uno en detalle. En las regiones va a haber diferentes fechas, pero en Lima Metropolitana va a ser una fecha específica 21 y 22 de septiembre en Lima Metropolitana. Y a partir del 13 comienzan en todas las regiones, en cada una de las regiones, dependiendo de la programación que tenemos.
1: Correcto.
8: A partir del 13 de septiembre...
1: ¿Ya me escucharon? A partir del 13 de septiembre, los debates se empiezan en Lima, dos fechas, pero acá en las regiones se van a programar las fechas. Lo acaba de escuchar el vocero del Jurado Nacional de Elecciones. ¡Qué bonito! Para poder ver, amigos y amigas, para poder ver con tranquilidad, ¿ah? Para poder ver con tranquilidad, oiga, ¿quién, qué propuestas hacen? ¿Cómo responden? Me están dando un mensaje. Los debates, me dice aquí, los debates que van a realizarse, les voy a dar a conocer la programación, lo estoy diciendo yo ahorita. Atención, los debates, la programación, nosotros estamos aquí con la página del Jurado Nacional de Elecciones. Y nosotros, amigos de Clave Regional, a ustedes les vamos a dar la hora, la fecha sobre estos debates. Para que usted esté al día. De todo esto. ¿Correcto? Muy bien, me están pidiendo que envíe el enlace. Muy bien. Señoras y señores, vamos a ir a una pausa comercial y luego vamos a retornar rapidísimo nada más aquí en los 90.7 de la frecuencia módula estéreo. 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

0: Ya estamos de retorno, 2:07 p.m. Me dice Anthony que ese fondo que has puesto es por la campaña y después ponemos el otro. 2:07 p.m. Porque este es un carnaval. Es un carnaval esta festividad. Saludos para Lili, la loquita acá en Pisco. ¿Cómo estás? Ay, Dios mío. Hasta Pisco, los saludos. Gracias. Oiga, a las 2:08 p.m. nos vamos a contactar, amigos y amigas, con un personaje que tiene experiencia en la vida política. Y con esa experiencia, él esta vez está buscando que la población le dé su respaldo, le dé un respaldo en la candidatura que él está emprendiendo, que está tomando, que es la de ser gobernador regional. Se trata de Grimaldo Vázquez Tan. Experiencia política tiene. Grimaldo Vázquez Tan ha sido alcalde, ha sido funcionario en el sector educación y ha sido también congresista. ¿Ya estamos en línea? A ver, don Grimaldo, ¿cómo está? Buenas tardes.
1: ¿Cómo estás, Diego Flavio?
0: Bueno, a los años de escuchar esa voz de un político ya con experiencia, ¿cómo va la campaña en primer lugar? ¿Cómo están esos ánimos? ¿Cómo va el recorrido por las diferentes partes de Amazonas?
1: Muchas gracias por el enlace y muchas gracias por la oportunidad que me das para saludarlo por tu intermedio a todos los radio oyentes de tu programa de noticias en la provincia de Cubamba y seguramente en varias partes de la región Amazonas.
0: Bueno, aparte, disculpe don Grimaldo, no estamos solamente en la radio, estamos también en la página web de Millennium, radiofm.com, estamos en el Play Store, estamos en las redes sociales en vivo y en directo a través del Facebook de Radio Milenio, del Facebook de Flavio Flores, estamos en todas las plataformas, por eso su saludo a toda la región.
1: Muy bien, bueno, un saludo reiterado a toda la población de la región Amazonas, ¿no? De esos medios se llega a todos los rincones de nuestra patria.
0: Bueno, usted con la experiencia que tiene y con el recorrido que viene haciendo en esta campaña 2026 rumbo a la región, ¿cómo ve la respuesta de la población que ha encontrado en el pueblo que como Cubamba tiene cierto desencanto, tiene cierta decepción de los gobernadores, porque prácticamente como que hubieran tenido cierta animadversión contra este pueblo utcubambino, don Grimaldo?
1: Bueno, en primer lugar nosotros vamos desarrollando nuestra campaña electoral, tal como lo hemos planificado, no hemos empezado recién, sino que hemos venido trabajando en toda la región ya desde años anteriores, ¿no? Entonces, lo que estamos cumpliendo es un cronograma electoral puesto por el Jurado Nacional de Elecciones y por el momento estamos recorriendo algunos lugares que todavía nos ha faltado llegar en los años anteriores, ¿no? Pero todo bien, ya sabes de que nuestra región no está bien, pues lamentablemente, institucionalmente, y hay muchos en vacíos en la atención de sus necesidades, ¿no? Sin embargo, es bueno recordar de que el pueblo tiene el poder una sola vez cada 4 años, ¿no?
0: Sí.
1: Y esta fecha, que es el 4 de octubre de este año, es el poder que le corresponde para decidir al pueblo. Si el pueblo decide continuar por el mismo camino transitando, pues lo hará, ¿no? Pero si entienden claramente la necesidad que tenemos de insertar un proceso de cambio en la región, nosotros estamos ahí como Victoria Amazonense ofreciéndoles una alternativa de cambio.
0: ¿Qué es lo que pasa en el gobierno regional, don Grimaldo Vázquez Tan? Muchos están decepcionados. Por ejemplo, voy a mencionar nombres porque la gente me dice, Flavio, tú hablas sin tener temor. Don Oscar Altamirano, su primer gobierno vino, pidió disculpas, pidió perdón, lo volvieron a reelegir,

0: en un segundo periodo, y disculpando la palabra, nos jodió. Kilmer Horna llegó a un primer gobierno rogando a Dios, que es hijo de Dios, que es hombre del campo, y viene después pidiendo perdón, disculpas, y lo vuelven a elegir. Y sin embargo, el segundo periodo es peor que el primero. ¿Qué es lo que pasa? ¿Revanchismo, desconocimiento o interés personal y de grupo?
1: Lo primero que tenemos que ser ahí bastante sinceros, los procesos de la gestión pública son totalmente diferentes a lo que fue de repente unos 10 años atrás, ¿no?
0: Ajá.
1: Entonces, acá no solamente se requiere en voluntad, no se quiere emoción, no se quiere ganas, sino también se quiere conocimiento de la gestión pública.
0: Correcto.
1: Y por eso es que nosotros lo que estamos proponiendo es una reestructuración total de las instituciones del gobierno regional.
0: Uh-huh.
1: No va a ser posible mejorar el camino hacia el desarrollo integral de la región si es que no reestructuramos, por ejemplo, el sector salud, el sector educación, que son los que están en la cola de la competitividad regional a nivel nacional. Entonces, así como eso, también agricultura, por ejemplo, ¿no?
0: Ajá.
1: Agricultura tiene al momento instituciones que los dirigen, que son mesa de partes nada más, ¿no? Cuando el sector agrícola es la columna vertebral del desarrollo económico de la región.
0: Eso,
1: ¿no? Entonces, lo que tenemos que hacer es reestructurar totalmente, ¿no? Yo vengo proponiendo esa alternativa y lo tenemos que hacer a partir de enero del 2027.
0: Eso es lo que yo también he mencionado. La agricultura es el porcentaje mayoritario aquí en Amazonas. Sin embargo, es el más marginado, el más olvidado. Tenemos agencias agrarias que solamente, como dice usted, son mesa de partes y nada más. ¿Usted coincide o por lo menos comulga con lo que yo manifiesto, y le digo esto con toda sinceridad, que los cargos de alcaldes y los cargos de gobernadores deben ser para gente que está metida en la política, más no para empresarios? ¿Y por qué sustento esto, don Grimaldo Vázquez Tan? Porque el empresario cuida el dinero, no lo gasta, quiere más dinero. En cambio, el político invierte el dinero, gasta todo el dinero en obras, en expedientes, que es contrario al señor empresario, que, ojo, no quiero decir que no tienen derecho, pero que lamentablemente cuando están en su cargo de gestión como Kilmer Horna, se revierte en millones de millones.
1: Bueno, tu concepción no está fuera de contexto. Sin embargo, yo prefiero no dar una opinión en relación a eso, ¿no? Sino por el contrario, cualquier ciudadano que pretenda llegar al gobierno regional, por lo menos debe tener a algunos conocimientos básicos de la gestión pública que le permita desarrollar un gobierno regional adecuado. O sea, no podemos seguir postergando a nuestros niños, a nuestros jóvenes, otra época más, ¿no? Y eso es un grave daño para nuestra región.
0: Uh-huh.
1: Yo entiendo de que puede haber la buena intención, puede haber el sentimiento profundo por servir a la región, pero si no hay los conocimientos básicos de la gestión pública, no va a poder liderar, porque lo que nosotros necesitamos en la región es liderar la gestión. Si no hay un líder dirigiendo el gobierno regional, difícilmente vamos a cambiar la situación actual.
0: Ajá. Estamos conversando con don Grimaldo Vázquez Tan, candidato al gobierno regional Amazonas, aquí en Clave Regional de Millennium 90.7. Don Grimaldo, algo muy importante. Usted ha hablado de la reestructuración en el gobierno regional de Amazonas, pero a la par de ello, ¿cuál cree usted que es la primera prioridad que asumiría usted como gobernador? El punto número uno y el número dos, para poder dar solución al abandono, no solamente de una provincia, sino de la región como se encuentra actualmente.
1: Mira, anoche tuvimos nosotros una reunión en Pedro Castro Álvaro. Es un asentamiento humano, el más grande de la ciudad de Chachapoya.
0: De Chachapoya, sí, sí.
1: Entonces, ahí, por ejemplo, el primer tema que hemos abordado es el tema del agua. O sea, todo el mundo, uh-huh, puede pensar que Chachapoyas ya tiene resuelto el problema del agua. Y no es así.
0: No es así, porque, disculpe, se decía, discúlpeme, don Grimaldo, discúlpeme, porque todo el mundo decía que Chachapoyas tiene la mejor agua de Amazonas, una de las mejores aguas del Perú, y que no hay problema en el agua. Entonces, ¿no es cierto eso?
1: No, totalmente falso. Acá hay un déficit en el servicio de agua, por lo menos para un 60% de la población que está en la periferia, ¿no?
0: Correcto.
1: Entonces, por ejemplo, acá el tema principal es el agua. Y ese es el tema casi de todas las ciudades. Es el problema del agua, el problema de nieve, y lógicamente que mucho más fuerte es la necesidad en Barro Grande, ¿no? Uh-huh. Este es un tema que tenemos que abordarlo con decisión política, no cerrándonos en proyectos que a veces son inviables, ¿no?
0: Claro.
1: Ahora la tecnología te permite atender rápidamente las necesidades, solo que tienes que tener la voluntad política y tienes que tener, lógicamente, el conocimiento técnico y los funcionarios que tengan el compromiso y el conocimiento para poder acelerar los procesos, en este caso, de elaboración de expedientes y ejecución de obras.
0: Claro, usted ha tocado algo muy importante, don Grimaldo Vázquez Tán, que yo aquí lo he dicho, desde el primer día que asumió Gilmer Horna su mandato, su segundo mandato, que lo que estaba haciendo con el expediente 5545, que ahora lo tiene el gobierno central, era un engaño a muchachos. ¿Por qué? Porque es absurdo pensar traer agua de Guayabelén con más de 80 kilómetros de tramo de conducción de agua, que pasa por más de 70 parcelas y que tiene un tramo, el aserradero, que se hunde a cada rato. Entonces, para mí ese expediente que mencionaba don Gilmer Horna era un engaño a muchachos. Hay que buscar, tiene usted un planteamiento diferente, hay una alternativa diferente, porque para mí, y creo que para usted, traer una línea de conducción de 80 kilómetros donde no hay pase todavía de los parceleros, hay un tramo como el de aserradero que no es viable. ¿Hay una solución a eso? Porque para mí, reitero, es un engaño, muchachos, ese expediente, el 5545.
1: Bueno, nosotros definitivamente lo tenemos descartado esto en el tiempo inmediato, ¿no?
0: Ah, ya, correcto. No existe para usted no existe ese expediente.
1: Nosotros tenemos otra propuesta para Bajo Grande, porque nosotros queremos, antes de terminar la gestión, entregarles el agua a la población de Bagua Grande. Hay formas y hay formas.
0: Claro.
1: Ya el equipo técnico, que la mayor parte son profesionales del mismo Bagua Grande, uh-huh, están terminando la propuesta, y en cuanto ya esté terminado la propuesta, lo haremos conocer en qué consiste, y finalmente va a ser mucho menos costoso,
0: costoso. Pues,
1: de un proyecto que no era viable al corto plazo.
0: Uh-huh. Y disculpe que le haga una pregunta de repente que lo puede incomodar, porque va a chocar usted de repente con su amigo Gilmer Horna, pero ¿cómo ve usted ese engaño, muchachos, también del Hospital Regional que actualmente está paralizado y que nadie da razón de nada porque está interviniendo la UNOF, y por lo cual no puede nadie fiscalizar ni preguntar qué acción para eso, don Grimaldo?
1: Mira,
0: porque esa es una papa caliente para usted, esa es una papa caliente.
1: Yo simplemente ahí voy a decir lo que he dicho al inicio, cuando estaban iniciando la firma del convenio con la UNOP, yo les dije que eso es la trampa más grande para la construcción del hospital.
0: Sí, ¿no? Sí.
1: Yo le dije en su momento, lo expliqué. Por ahí me atacaron casi todos los demás medios de comunicación, pero creo que estábamos nosotros en la razón, teníamos razón, y el tiempo nos va a dar la razón. Entonces, esa es una obra que sí o sí ya está encaminada, lo inician este año o lo iniciaremos el próximo año, pero tenemos que continuar, uh-huh, hasta terminarlo. Nosotros no vamos a obstaculizar como han hecho en la actualidad, ¿no? Después de tener un contrato ya, uh-huh, firmado, pues lo dejaron sin efecto, lo anularon el contrato, y peor, ahí hay un doble daño. Uh-huh. No solamente el daño que hacen a la población de Bagua, porque ya ese hospital estaría concluyendo, estaría terminando.
0: ¿No? Lógico,
1: sino el daño colateral es que el gobierno regional tiene que pagar una indemnización a los empresarios
0: Ay, ay, ay.
1: Que inicialmente habían firmado el contrato.
0: Claro, es con Chino Hidro, la empresa que ganó el contrato. Ahí hay una más de 40 o 50 millones, creo que es algo así, si no me equivoco. Y don Gilmer Horna Corrales sale a decir que las empresas chinas son malas, que no valen. Sin embargo, la que viene ejecutando, a la cual le ha dado la buena pro la UNOV, es una empresa china. Bueno, total, no lo entendemos. Pero aparte de ello, don Grimaldo, usted no es el único que ha sido tildado como traidor. Aquí en este noticiero, cuando yo dije que la UNOF era la desgracia para el hospital, me dijeron traidor, ándate a tu tierra, eres enemigo de Cubamba. Y no solamente me dijeron a mí, aquí comenta en este espacio noticioso, comentaba también Martín Muñoz, nos miraban con mala cara. Pero algo que yo me siento satisfecho, don Grimaldo Vázquez Tan, es que ahora los que me maleteaban, cuando voy caminando por la calle, se pasan a otra vereda, que bueno, como que nos da un poco de satisfacción, porque somos los que más queremos a esta tierra, a pesar de no haber nacido, porque no es necesario nacer en un pueblo para demostrarle cariño o amor, ¿o me equivoco?
1: No, nosotros cuando asumimos una residencia o cualquier pueblo nos puede acoger, lo menos que podemos ser es agradecidos, ¿no?
0: Claro,
1: y como agradecidos tenemos que responder a las necesidades y a los intereses de un pueblo. Uh-huh. Lo que tenemos que hacer en Amazonas es un poco llevar a la gente a la unidad. Tenemos que unirnos. Claro. Si no nos unimos, si no estamos unidos, si en los procesos electorales nos separamos demasiado, no va a haber avances en la región Amazonas. Entonces queremos de que este proceso electoral sea un proceso limpio, un proceso transparente, y que se debatan las ideas, las propuestas. Y finalmente, el ganador es uno solo, pero todos debemos sumarnos a ese proyecto de desarrollo regional.
0: Claro.
1: La invocación de nuestra parte es eso. Nosotros no tenemos rencor por nadie de otra organización política, por el contrario, creemos de que los que están en el horizonte del continuismo están equivocados. Para nosotros, es eso nuestra percepción, pero cada quien tiene su forma de pensar y lo respetamos.
0: Perfecto. Ahora yo le digo una cosa muy clara, don Grimaldo Vázquez Tan. Yo también pienso como usted, y aquí lo digo, al candidato hay que evaluarlo por las propuestas. Ya el jurado, yo acabo de pasar el informe del Jurado Nacional de Elecciones, a partir del 13 se inician ya los debates que programa el Jurado Nacional de Elecciones. Y yo pienso, yo he dicho acá, señores, Utcubamba, Bagua, Condorcán, Quiluya, Mendoza, Bongará, Chachapoyas, es una sola región. Aquí dejemos de lado el chauvinismo que nos lleva a confrontaciones, a divisionismo, busca en cono, y hagamos de Amazonas una sola, porque creo que con eso solamente se puede lograr la grandeza de esta tierra y no con enfrentamientos. ¿O me equivoco, don Grimaldo?
1: No, totalmente de acuerdo. La región Amazonas es única. Y el desarrollo de una provincia depende del desarrollo de las demás provincias.
0: Claro, claro.
1: Entonces, uno solo no va a desarrollar. Entonces, tenemos que actuar con un criterio territorial. Tiene que haber un desarrollo territorial, no pensando únicamente en un sector de la población, ¿no?
0: Claro.
1: Yo ahí soy consciente de que se ha abandonado de repente en el tema de proyectos de inversión de envergadura en las provincias de Bagua, Tegucubamba, Condorcanqui, ¿no? Cuando ahí es justamente donde está el potencial productivo. Entonces, para mí está claro qué proyectos tenemos que desarrollar en cada lugar y tenemos que priorizar, lógicamente, los que nos van a servir más para mejorar la calidad de vida de nuestra población. En eso tenemos varias cosas. Tenemos la conectividad terrestre, aérea, que tenemos que plantearlo con claridad, sin medias tintas, hay que decirlo las cosas como son.
0: Claro.
1: Y si eso nos trae un costo político, pues lamentablemente tenemos que asumirlo.
0: Claro. Don Grimaldo, yo lo comprometo para seguir conversando en las próximas emisiones, porque hay muchos temas que tratar, y el tiempo en la radio lamentablemente es corto, pero vamos con ese compromiso. Y le doy la oportunidad para que dé un mensaje, no solamente a Amazonas, sino a esta tierra de Utcubamba, que es una tierra cosmopolita, que una tierra que recibe a cajamarquinos, a chiclayanos, a piuranos y hasta trujillanos. que ven en este pueblo de Urcubamba una ciudad que los cobija y que les permite vivir y que ahora ya tienen hijos urcubambinos. Un mensaje para ellos y para los demás pobladores.
1: Bueno, decirles de que nosotros somos parte de todo de ese sueño amazonense, de primero de vivir en paz dentro uh-huh. de las posibilidades de una convivencia sana y lógicamente con mejor calidad de vida, ¿no? El caso de nosotros es un proyecto político que ahora en el tema de la provincia de Urcubamba está representado por el doctor Novoa Flores, como también por la doctora Gisela Pérez, que va a ser la vicegobernadora del gobierno regional. Uh-huh. Vamos a unirnos, vamos a conversar, no hay por qué estar peleando en esta campaña electoral. Por el contrario, si hay necesidad de debatir ideas y propuestas, hay que debatirlo en el momento oportuno y centrado, lógicamente, en el desarrollo de cada una de las provincias. Uh-huh. Una invocación a los seguidores, siempre en estas campañas electorales, sobre todo en estas alturas, saldrán por ahí los que les gusta atacar, les gusta calumniar, les gusta difamar, pero la recomendación a nuestros seguidores es que no caigan en la provocación y simplemente dejarlo ahí y recibirlo como de quien viene. Nosotros estamos preparados para gobernar la región y no nos podemos ahogar en temas menores que no tienen nada que ver con el desarrollo regional. Un saludo a todos, un fuerte abrazo a la provincia de Urcubamba y a los de la región Amazonas.
0: Muy bien, muchas gracias, don Gremialdo.
1: Muchas gracias.
0: Muy bien, señoras y señores, amigos y amigas. Grimaldo Vázquez están conversando, dialogando aquí en los 90.7 de la frecuencia modulada estéreo, en www.millenniumradiofm.com, en el Facebook de Flavio Flores, en el Facebook de Milenio Radio, en radiomillenniumfm.gmail. Oiga, eso es lo que queremos nosotros, que no haya acciones de bajeza, que no haya insultos. Estoy viendo que están, disculpando la palabra, jodiéndose entre candidatos, que un candidato es mujeriego, que el otro candidato ya no es mujeriego, que la candidata, no, total, cada uno tiene la libertad de hacer con su vida lo que quiere. Ojo, ojo, lo he dicho aquí hace instantes, que cada uno que postula debe demostrar que tiene capacidad, conocimiento del manejo en la administración pública. Le han dado duro a un candidato en Bagua porque dice que él es separado y tiene otro compromiso. Le han dado duro a otro candidato. ¿Por qué? Porque lo han encontrado con su germita. Le han dado duro a Keiko porque dice que lo han visto en una ¿cómo se llama? Peluquería con su amigo de Argentina. O sea que es malo tener o es delito rehacer la vida. Si yo me divorcio, me separo, tengo otro compromiso, es delito. Delito es incumplir con los hijos. Delito es robar. Delito es malversar. Delito es ser corrupto. Después el resto, señores, no hay delitos. Y los que critican son unos renegados. Las que critican son por renegadas. Claro. ¿Cómo dices, Anthony? Me dice Anthony, don Flavio, si es que a un hombre maletea a otro hombre es porque a él no lo empelotan. Ay, Dios mío, igualito también en las mujeres, pero esas mujeres que hablan de otras mujeres, Dios mío, cuídense de ellas, ¿eh? De lejos, a media cuadra. 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Nos pasamos, 2:30. Mañana estamos con José Luis Suárez, con Mario Carrión. Tengo que cumplir con un trabajo. Gracias por la sintonía, a nombre de Isabel Cueva Gómez, gerente general. Oiga, también gracias a nombre de Pedro Osorio Arma, nuestro administrador. Me acompaña aquí en la cabina 2, Anthony Vidal, y aquí con ustedes, Flavio Flores Silva. Gracias. Hasta mañana, 1:00 p.m.

0: cansaron? ¿Se cansaron? Levanta la mano a la persona que nunca se cansa. Levanta la mano al que nunca se cansa. Levanta la mano, levanta la mano, levanta la mano. Muy bien.
1: Atentos a la hora.
2: 2:43.

0: Atentos a la hora.
1: 2:47.
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1: Atentos a la hora.
2: 2:55.

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1: Es la hora exacta.
2: 3:14.

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5: Esta es la hora exacta.
6: 3:32.

0: dicho, hay que reformar la educación secundaria y ha señalado lo indispensable, reorganizar al...
1: Esta es la hora exacta.
2: 3:36.

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1: Esta es la hora exacta. 3:55.

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1: Son las 4 de la tarde, en punto.

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2: Qué linda esta palabra salud. Qué abundancia de bendición produce al decir estoy sano y vivo feliz. Pero qué triste decir estoy enfermo y no soy feliz. Justamente este programa se lo dedico a aquellas personas que están enfermos y no son felices. ¿Qué tal familia? ¿Cómo están? Bienvenidos a la voz de las guaringas y tu destino. Quien te habla en estos instantes, tu cholito guaringeño, tu serrano huancabambino, Jesús Pache Rescargo Atocto, patriarca y jefe del curanderismo. Soy asesor de tus sufrimientos, de tus tristezas y de aquel fracaso que en estos momentos padeces por confiado o confiada que eres. Porque muchas veces tú mismo te castigas por brindar tu amor, tus sentimientos, tu amistad a personas que solamente quieren aprovecharse de tu buena fe. En este mundo, hermanos, existe la maldad, la envidia, la hipocresía. Muchos hogares se destruyen por un chisme, por una calumnia. Tenga mucho cuidado, no seas confiado, porque de repente en estos instantes tienes al enemigo dentro de tu familia, dentro de tu casa, y no te das cuenta porque solamente le ves la cara. No sabes lo que piensa ni lo que decía para ti. Cuidado que con una prenda de vestir, con una fotografía, con una pertenencia tuya, te pueden hacer una velación, un hechizo, un embrujo, un amarre. Y malograr tu suerte, malograr tu salud, malograr tu destino. Hermanitos míos, a diario muchas personas llegan a mi casa curandera, sufriendo, lamentándose de la envidia y la brujería. Porque solamente con tu rastro, con tu sombra, con tu pelo o con tu nombre y apellido completo, te hacen un trabajo de brujería e hechicería para verte en la desgracia, para verte la conmiseración, porque eso es lo que hace tu enemigo oculto, alguien quien te desea el mal. Amados oyentes, quien les habla, soy una persona con muchos años de experiencia, y lo hablo por experiencia que tengo, por algo tengo 70 años de vida, gracias a Dios. con más de 50 años de experiencia, una persona que peino canas y mi cabellera, una persona, soy el verdadero látigo del demonio que lucho contra el mal, el hechizo y la brujería. 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Amados hermanos, tiene la oportunidad de resolver esos problemas en tu vida, de hacerle guerra al fracaso, acabar con esas enfermedades provocadas por trabajos brujísticos que muchas veces son causados por aquel enemigo oculto. Tiene la oportunidad de visitarme. Tráeme tu enfermedad para cambiarla por salud. Tráeme la tierra de tu chacrita, el pelo de tu ganadito, la pluma de tus aves para hacerte una limpia espiritual. Y venga usted con esa fe, venga usted con esa esperanza y serás uno más de las personas que a diario me agradecen. 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En estos instantes, amadísimos hermanos, voy a pasar a esta secuencia, la cual he denominado el correo sentimental o los mensajes del corazón, donde mucha gente me manda mensajes de texto contándome sus problemas en el campo del amor, en la cual me piden ayuda y sobre todo me piden consejos. Y aquí, mi mano, tengo un mensaje de texto que dice así: estimado Señor Jesús, le escribo porque quiero que me ayude a encontrar el amor. Actualmente estudio en la Universidad de Jaén. Y también trabajo porque no me queda mucho tiempo para la vida amorosa. Pero ahora quiero hacerme ese espacio para enamorarme. Y creo que es parte de mi vida y me lo merezco. Deseo que usted me ayude a conocer a una dama sincera y de buenos sentimientos para formar un futuro con ella. Le escribo, don Jesucito, porque la verdad, yo me llamo Roberto, tengo 27 años, soy el signo Tauro, soy tímido. Soy, como se dice, un poco miedoso para hablarle a una chica, por eso recurro a usted. Y este mensaje de texto, don Jesús, lo estoy escribiendo desde el distrito de Chirinos. ¿Qué me aconseja? O ayúdeme, por favor. Bueno, escúchame, amiguito Roberto de Chirinos. Tu mensaje de texto llegó hace 3 días, pero de tanto que tengo que escoger y a todos contestarles, te tocó el turno del día de hoy para ti. Y te aconsejo que me alegra, y la verdad que me alegra que quieras enamorarte, y tal como dices, te lo mereces. Está bien que estudies y trabajes, pero el amor también es parte de la vida. Y estoy seguro de que conocerás a una buena dama sincera, de buenos sentimientos, como deseas. Y usted lo va a lograr, amiguito Roberto de Chirinos. Solamente te pido que me visites, ven con esa fe, yo te voy a ayudar porque por algo soy el mensajero del amor.
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2: 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Amados hermanos, recuerda que tengo secretos para esa persona que te juró que amor eterno y hoy en día te abandonó, te despreció, te humilló, te botó, ¿por qué no decir? Porque soy enemigo, soy el látigo de los infieles. Si ese hombre o esa mujer se portó mal contigo, acá le damos la contra. Ya no estés sufriendo por ese hombre o por esa mujer. Más bien, te vas a reír de aquellas personas que te hizo sufrir, porque soy el látigo de los infieles. Por algo soy una persona que tengo 70 años de vida, gracias a Dios, con más de 50 años de experiencia en el campo del curanderismo. Problemas en tu hogar, en tu trabajo, en los estudios, en el campo del amor, visítame. Recuerda que soy especialista en leer las cartas a través del naipe español, de una lea de cartas, de una naipeada. Te voy a indicar de dónde vienes y para dónde vas y cuál es tu problema. ¿Por qué tu esposo ha cambiado? ¿Por qué tus hijos se te rebelan? ¿Dónde está la curación a tu mal? ¿Dónde está tu verdadero trabajo? ¿Y dónde está el ser querido que quizás usted, amigo o amiga, no sabe dónde se encuentra? 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Y si usted desconfía de mí, pida mis documentos, pida mi DNI, porque como ciudadano tengo que tener mis documentos en regla y sobre todo a la mano. Porque aquel hombre o aquella mujer que niega su tierra es como negar a su madre, quien derramó su lágrima y su sangre para verlos en este mundo. Y quiero recordarles también a todos los oyentes que me están escuchando, decirle de todo corazón que hay que tener bastante fe. Pedirle a Dios, porque primeramente Dios, ninguna rama, señores, se mueve sin la voluntad de Dios. Dios es amor, Dios es felicidad, Dios es bondad, Dios es fuente inagotable de toda inspiración. La Biblia dice, cuídate que yo te cuidaré, si tú no te cuidas, ¿quién te va a cuidar? Dios, el único potente, aleluya, gloria a Dios, hermanos. Y en estos instantes voy a dar lectura al horóscopo preparado, elaborado para el día de hoy a través de la carta astral. Los astros y tu destino por Jesús Pacherres Carguatocto. Los fanáticos, muchos escuchando esta radio, miles escuchando esta radio y quieren saber su signo para el día de hoy. Atención que aquí viene tu signo. Vamos con el primer signo. Atención, Aries. Nacidos y nacidas del 21 de marzo al 20 de abril, Aries. A veces no sabes lo que quieres, eso molesta a tu pareja. Cuidado con malgastar el dinero, no lo malgastes. Tauro, nacidos y nacidas el 21 de abril al 20 de mayo. Tauro, relájate y no prestes atención a gente que actúa de mala fe. Conocerás a alguien especial, Tauro. Géminis, nacidos y nacidas el 21 de mayo al 21 de junio. Géminis, esos malestares con amigos son pasajeros. No te incomodes porque no te hablan. Trata de calmarte y verás que todo mejorará. Cáncer, nacidos y nacidas del 21 de junio al 21 de julio. Cáncer, conviene no arriesgar en negocios que no conoces bien. En cuanto al amor, da lo mejor de ti, amado amigo de Cáncer. Leo, no te dejes llevar por sentimientos a la hora de decidir. Esfuérzate más para la tranquilidad de tu familia. Virgo, Por fin aclaras tus dudas y encuentras solución a lo que tanto te molesta. Ese dinero llegará a tus manos. Libra, no seas confiado, no desconfíe. Esa mujer sí te ama. Escorpio, ahora te das cuenta de lo que has perdido. Deberías aprender a manejar mejor tu carácter. Sagitario, amigo de Sagitario, no esperes resultados inmediatos. A veces lo recomendable es tener paciencia y buen humor. Capricornio, procura hacer deporte y mejorar tu salud. Acuario, quizás tengas que tomar decisiones un poco difíciles, confía en tu criterio. El último signo, Piscis, si deseas ser feliz, mejor reflexiona, cambia de rumbo, esa persona te extraña. Amigos, gracias de todo corazón y conmigo será hasta otra oportunidad.
1: 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Sales de una, entras a otra, estás viviendo en un círculo vicioso, quemando los años sin lograr absolutamente nada, viviendo y masticando sueños que no se hacen realidad. 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Con Jesús Pacherres Carguatoc, el patriarca del curanderismo, el látigo del demonio, no habrá nada que pueda ensombrecer todos tus proyectos, tus afanes sanos de progreso, de bienestar, de encontrar al ser amado y hacerlo tu pareja. Hoy vive la realidad, hoy encuéntrate contigo mismo. La mejor medicina es curar el alma y con ella vamos a solucionar el resto de esas perturbaciones que desequilibran el desenvolvimiento normal de la existencia humana. 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Muchas gracias por hoy. Volveremos a encontrarnos en próxima audición. Permiso.
7: Las 4:58.

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1: 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Hola, paisano. Te cuento la última de mi vecina.
2: ¿Qué pasó, paisita?

0: en todo el Perú, 5 y 16.
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6: En todo el Perú, 5 y 32.

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2: Buenas tardes, buenas tardes. Ya estamos aquí en el programa Campo Royal, ¿no? Programa radial en vivo y en directo desde la ciudad de Bahía Grande, en la provincia de Urcubamba, departamento de Amazonas, en el Perú. Campo Royal es un programa radial donde tocamos temas de extensión rural, agropecuario y ambiental a través de la radio, ¿no? En vivo y en directo. 5:30 p.m. a 7:00 p.m. llevamos a cabo este programa, transmitiendo noticias agropecuarias, capacitaciones, programas técnicos, todo lo que se refiere al campo, al área agrícola, al área pecuaria, ¿no? Área agropecuaria, ¿no? Y también forestal en algunos momentos, ¿no? También tocamos temas forestales. Este programa sale los días lunes, miércoles y viernes, 5:30 p.m. a 7:00 p.m. 5:30 p.m. hasta las 7:00 p.m. en vivo y en directo a través de radio pues Millennium, ¿no? Radio Millennium 90.7 de la FM. Así también en nuestras redes sociales del YouTube, del Facebook y del TikTok. Saludo para todos los amigos que están en sintonía y siguiendo este programa Campo Royal, ¿no? Programa agropecuario en vivo y en directo. Hoy día vamos a conversar qué cosa es el pH del suelo. ¿Qué cosa es el pH del suelo? ¿Conoce usted, amigo agricultor, el pH del suelo? Es bien importante preguntar esto, ¿no? ¿Qué cosa es el pH? ¿Para qué sirve? ¿No? ¿Cuál es el rango del pH? Es muy bueno para la agricultura, ¿no? Ojo, atento hoy día, amigos agricultores de Jaén, San Ignacio, Bagua, Cutervo, Condorcanqui y Utcubamba, que salimos en vivo y en directo. Ahí nos escuchan a esta hora de la tarde. Saludos para los amigos pues de Chontalí, ¿no? La gente cafetalera del distrito de Chontalí, provincia de Jaén, la gente de Colasay, mis amigos pues de Colasay, mis amigos de Pucará, toda esa zona, pues, ¿no? Gente agricultora que está escuchando este programa, la gente de también de San Ignacio, ¿no? La gente de Chirinos, La Coipa, San José de Lourdes, Santa Rosa de la Yunga. Por ahí un amigo ya me escribió que todas las tardes están escuchando el programa, ¿no? Campo Royal. ¿De qué está hecho el suelo? Se han preguntado ustedes, amigos agricultores, ¿de qué está hecho el suelo? El suelo no es solamente tierra, por si acaso. Hay muchos que confunden que el suelo, creen que es solamente tierra. Hoy día vamos a ver, ¿no?, de qué está hecho el suelo y por qué es importante para nuestros hermanos agricultores, ¿no? Hoy día vamos a ver ese tema. Vamos a hablar también de los Países Bajos, pues, ¿no? Principales destinos de la palta peruana, ¿no? Principales destinos de la palta peruana, y ahí están los Países Bajos. ¿Saben dónde Países Bajos? Ahora pues se llama Países Bajos. Anteriormente nosotros lo llamábamos Holanda. Holanda es el principal exportador, pues, o importador en este caso, importador de nuestras paltas peruanas, ¿no? Pequeños y medianos agricultores requieren apoyo del gobierno. Hay que adaptar un manejo agroeconómico a los cambios de temperatura. Vamos a dar un chequeíto esto, vamos a ver un tema, pues, de hablar sobre este tema de manejos agronómicos, ¿no? Manejos agronómicos para los cultivos, ¿no? Tres pasos importantes para abonar bien un cultivo de cacao. Hoy día vamos a tocar también ese tema. Y vamos a ver, pues, según el MEF, el Ministerio de Economía y Finanzas, este año 2026, entre enero a agosto, los gobiernos regionales han recibido recursos del FONCOR para financiar proyectos de inversión pública en todas las regiones del Perú. Ahí está, por ejemplo, Piura, 655 millones, ¿no? 655 millones. Hasta el momento viene recibiendo Piura, seguido de La Libertad, Junín, Cajamarca y así. Vamos a ver cuánto ha recibido Amazonas hasta el momento, 186 millones. No, 186 millones. Eso vamos a conversar más adelante, ¿no? 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Con su sede, pues, en la ciudad de Lima, ¿no? Miren, las regiones que mayor producen cítricos, ahí está la lima, la naranja, la mandarina, el limón dulce, etcétera, etcétera, todos los cítricos. Hoy día vamos a hablar de los 10 regiones, ¿no?, que producen los cítricos, las 10 principales regiones que producen cítricos, ¿no? Hoy día hablaremos quién, a ver, si está región Amazonas, no creo que está, ¿no? Ahí está el Tumbes, Piura, Lambayeque, Junín y otras más, ¿no? Miren, se acerca las elecciones de gobiernos regionales y también gobiernos locales, ¿no? Ya se vienen cerrando algunas presentaciones de los candidatos, tanto a municipalidades distritales, municipalidades provinciales y también a los gobiernos regionales. Hoy día hablaremos cómo estamos en Amazonas, cómo están en Cajamarca también, cómo están en San Martín, ¿no? Ya que de ellos depende también el desarrollo de cada pueblo, ¿no? Bueno, con esto y mucho más vamos a venir aquí al programa después de una música, ya que estamos en vivo y en directo para todos los amigos pues del campo. Vamos a poner un pasillo a esta hora de la tarde. Nosotros sabemos que los pasillos pues en la parte del campo son muy bonitos, se escuchan bien y ahí vamos. Saludos a todos los amigos de Bagua, Parco, Peca, Copallín, Aramango, acá frente a Cajaruro también.

Bueno, ya regresamos aquí al programa. Estábamos pues observando la noticia principal que está en el país, ¿no? El problema climatológico que se acerca al país en lo que se refiere al fenómeno del Niño, ¿no? El Estado peruano pues ha asignado para este año 26-27 para mitigar los problemas del fenómeno del Niño en el Perú, 4.200 millones de soles. 4.200 millones de soles. Más del presupuesto que asigna pues al Ministerio de Desarrollo Agrario y Riego en todo el año, ¿no? 4.200 millones de soles ha asignado el Estado peruano para mitigar la problemática del fenómeno del Niño. Y el fenómeno del Niño pues es un evento climático que se caracteriza pues por el calentamiento anómalo de las aguas superficiales del Océano Pacífico Ecuatorial, ¿no? Especialmente frente a las costas del Perú y del Ecuador, ¿no? En estos dos países es el principal problema de lluvias, inundaciones, todas las cuencas hay una recarga hídrica por las lluvias, ¿no? Y esto pues hace estragos, problemas en todos los cultivos que están cerca a la costa norte y al Ecuador, ¿no? Y en este caso, por ejemplo, las principales consecuencias de este fenómeno climático son lluvias intensas y huaicos que provocan pues precipitaciones externas, ¿no? Extremas, desborde de ríos e inundaciones, ¿no? Principalmente en la costa norte del Perú y también en la parte sur del Ecuador. En la parte sur del país normalmente ocasiona sequías, ¿no? Problemas climatológicos, ¿no? Sequías, heladas, granizadas, nevadas. Por eso también tiene que prepararse la zona sur del país, no solamente pensando en la zona norte. Lo contrario, ¿no? Si en la zona norte del Perú, y llamamos zona norte pues de Lima hacia adelante, a Tumbes. De Lima a Tumbes es norte, de Lima a Tacna es sur, ¿no? Y hacia el frente, el oriente peruano, Ucayali, Pasco, Huánuco, San Martín, Amazonas. Entonces, miren, el fenómeno del Niño, las principales causas son las lluvias, pues, ¿no? Las lluvias y los huaicos, sequías. Hay impacto también en la pesca y en la agricultura, ¿no? Por ejemplo, en la pesca, al calentar el mar, altera la presencia de nutrientes, haciendo que especies de peces de agua fría migren o disminuyan, ¿no? Además de dañar algunos cultivos también en la agricultura. Por eso que algunos peces están caros en el mercado, ¿no? Como la caballa, como los mariscos, como el toyo y otro pez más. Estos peces hacen que huyan a las corrientes de agua fría, ¿no? Al calentar el agua del mar del Pacífico. Entonces, el fenómeno del Niño pues es un evento climático que está dado casi todos los años en el Perú. Y el país, casi todos los años, observamos, vemos, escuchamos que hay dinero, hay plata para mitigar este problema climatológico. Todos los años, ¿eh? Yo recuerdo desde el gobierno que ha sido un poquito más fuerte la asignación de presupuesto, desde el gobierno del señor Martín Vizcarra, bueno, el gobierno pues era de PPK, ¿no? Pero de ese gobierno, desde PPK a Martín Vizcarra, un gobierno que se creó pues LANIN, ¿no? No, perdón, no era LANIN, era la Autoridad de Reconstrucción con Cambios. Reconstrucción con Cambios. Le asignaban recursos para este
fenómeno del Niño, todos los años. Luego cambió a Lanín, ahora con Dina Boluarte, que terminó, era Anín, ¿no? Y miren, esos dinero que asignaban no han sido bien aprovechados, no han sido bien trabajados, no han sido bien supervisados. Se han tirado la plata los funcionarios y los políticos ahí. Toda esa plata que otorgaba, se iban, rascaban como gallina las orillas de los ríos, de los canales, en la costa peruana, y ya está. Y ya estaba. Miren, 4.200 millones para este año es harto dinero. Harto dinero. 3.065 millones corresponden específicamente al presupuesto de la categoría institucional Reducción de la Vulnerabilidad y Atención de Emergencias por Desastre, Programa Presupuestal 0068. 2.000 millones adicionales están garantizados bajo la modalidad de fondos contingentes internacionales para cubrir el colapso de la infraestructura crítica ante desastres inminentes. 179.5 millones fueron transferidos mediante un decreto de urgencia recientemente a la Autoridad Nacional del Agua para intervenir con urgencia 70 puntos críticos en los ríos y quebradas de 6 regiones de la costa en emergencia: Tumbes, Piura, Lambayeque, La Libertad, Ancash y Lima. 179 millones le han puesto a la Autoridad Nacional del Agua. 1.171 millones son gestionados directamente de forma centralizada mediante la Autoridad Nacional de Infraestructura, ANIN, para obras mayores en cuencas vulnerables. Como el gobierno recién ha empezado, en este mes de julio, 28, 29, 30, están visitando estas regiones y se tocan con la sorpresa que ni siquiera un 5% se ha avanzado. Y ya estamos agosto. Ya nos cae en septiembre, ya viene octubre. ¿Y desde cuándo vamos a hablar prevención? Si estos fenómenos climatológicos deben ser preventivos, prevenir, ¿cuándo vamos a trabajar ahí para terminar? El otro día vi en Televisión Nacional hacer una denuncia pública al gobernador regional de Lambayeque, donde indicaba pues que el jefe de la Autoridad Nacional del Agua de Lambayeque le había pedido prestado maquinaria para que se tome una foto la presidenta que iba a llegar a Lambayeque. Oiga, qué conchudo, ¿no? Qué conchudo de funcionario. Eso son lo que tenemos pues en el Minagri y en estas organizaciones adscritas al Milagro, como es el ANA y otras más, ¿no? Esos son los que tenemos, esos tipos de funcionarios profesionales, algunos. ¿Cómo va a querer decir, préstame tu maquinaria para que se tome foto la presidenta? Porque no estaban trabajando, pues, señores. Por ahí pusieron una retroexcavadora o excavadora en un río, a hacerse los chistosos, a colmatar, pero en realidad no estaban haciendo nada. Oiga, ¿cómo es que en el país está sucediendo esto, no? ¿Cómo es la calidad de profesionales, no? Observados, dirigidos desde arriba, desde el ministerio. ¿Qué tipo de profesionales tenemos en esas instituciones? Más que todo en el Minagri. Por eso es que nosotros siempre hablamos en este programa, que es agropecuario, hablamos de la reestructuración del Minagri. El Minagri debe reestructurarse, debe desaparecer algunas instituciones adscritas a él: el ANA, el SENASA, Agro Rural, INIA, Sierra Azul, Agroideas, proyectos especiales, son más de 10, ¿no? Y así otras instituciones, son como 24 organizaciones adscritas al Minagri, que presupuesto del Minagri que superan, pues, o que llegan, este año creo que ha llegado a los 2.800 millones,
casi el 70% es para pagar planillas, para pagar trabajadores, sueldos, y un poquito queda solamente para hacer obras de infraestructura como estas, como descolmatación de quebradas, ríos, canales, construcción de canales, etcétera, etcétera. Ya no llega la plata, ya no llega la INIA. El otro día que estuve en Chiclayo, me fui por el INIA a la estación experimental Vista Florida en Lambayeque, Chiclayo, que está entre Chiclayo y Ferreñafe, ¿no? Y conversaba con un funcionario del INIA y me dice: ingeniero, acá nosotros en el INIA contamos con 400 hectáreas, predio de 400 hectáreas del INIA en Lambayeque. Pero ni siquiera el 10% de ello es utilizado. No tenemos plata. No podemos producir semillas de maíz, algodón, arroz, menestras, etcétera, porque no hay plata. Y le decía: ¿cómo está con la transferencia de tecnología? ¿Cómo está con los ingenieros en el campo? No hay ingeniero. No hay transferencia de tecnología porque no tenemos recursos. Oiga, entonces, ¿cómo está funcionando el INIA? Si eso está en el Lambayeque, hablemos pues de la sierra, la selva. ¿Cómo está en Cajamarca? ¿Cómo está en Amazonas? ¿Cómo está en San Martín, en Ucayali, en Huánuco? ¿Cómo están los INIAs? Totalmente empobrecidos. Aquí no hablemos ya. El INIA de Amazonas, Estación Experimental Guarango Pampa, más de 10 años perdida en montada. Antes se sacaba semillas de arroz en esta zona, semillas de maíz, semillas de menestra. Se hacían experimentos. Yo recuerdo, ¿te acuerdas, ingeniero Pacherres, que ahora estás en Bagua sentadito? ¿Te acuerdas, Inge? Cuando te visitaba, estabas en el arroz, en el maíz, en las menestras. Ahora nada, pues al Inge Pacherres lo han mandado a sentarse en Bagua, porque no hay plata para la INIA. Y no hay plata por este motivo, pues, porque miren, más es gente que se paga, tema burocrático. Ahora le he visto, pues, por ejemplo, aquí dice de los... Le han dado, pues, al ANA, la Autoridad Nacional del Agua. Y el ANA es una entidad administrativa, miren. Sino que el año pasado, o el año... No, este año ha sido. Este año han creado una organización adscrita al ANA que también sea manejo, que maneje recursos. No recuerdo, pero la próxima vamos a hablar de esa institución. Una unidad ejecutora que pertenece al ANA. El ANA hasta el momento, hasta el año pasado, era solamente administrativo, ente administrativo. Pero le han creado una organización adscrita al ANA que maneje recursos. Y le han dado 179.5 millones para que haga manejo, pues, de cuencas hidrográficas, defensas ribereñas, descolmatación. Y hasta el momento, como le acabo de contar en Chiclayo, dicen: no hacen nada. Préstame la maquinaria para la foto. Oiga, en una lo hubiera sacado a ese jefe de lana. No, el ministro Marco Vinelli, en una lo hubiera sacado Vinelli. ¿Cómo puedes tener funcionarios de esta naturaleza en el Ministerio de Desarrollo Agrario y Riego? Por eso es que nosotros, los agrónomos, los agricultores, estamos pues ardiendo, calientes con el Estado, porque no apoya. Semana que pasó también estaba en Chiclayo y justo me reuní con los arroceros. ¿Cómo va a ser posible, pues, que les compren un promedio de una tonelada por cada agricultor? O sea, 40 saquitos de arroz pilado. 40 saquitos. Y los agricultores, hay algunos que siembran 5 hectáreas, tienen 200 quintales, 500 quintales, y el resto aquí lo van a vender. Solamente, y no a todos, ¿eh? Van a comprar arroz una tonelada por agricultor, y no a todos. En la región Amazonas a nadie le van a comprar, por si acaso. Encima que no se pegaron al paro, pero miren,

0: participando fuerte en el paro, les van a comprar más de 600 agricultores. ¿No? Lo más grande, van a comprar en Piura, 673 agricultores van a ser comprados su producto, pero una tonelada, como para darles una paracetamol a los arroceros. Miren, aquí en Amazonas son más de 5.000 productores de arroz, ¿eh? Y ahora les van a comprar una tonelada a nadie, una tonelada en los demás, en Tumbes, en Piura, en Lambayeque, en La Libertad, en Ancash, San Martín, Huánuco, Cajamarca, Ucayali, hasta Loreto. Y Amazonas, usted que me está escuchando a esta hora de la tarde, amigo productor arrocero, los dirigentes que tienen de arroz en Amazonas no sirven para nada. En Utcubamba peor, ya siempre hemos hablado, ¿no? Aquí en la provincia de Utcubamba siempre da vuelta en la presidencia un solo representante, y es el dueño de los arroceros y de los locales que dejaron los arroceros antiguos, de los cuales ya han vendido una parte. ¿Cómo es que se van a dejar ustedes, amigos agricultores, quitar su local que han comprado, que han construido? Si ustedes no pueden caminar, hacer un paro, hacer una enfrenta pues a este señor que está ocupando precariamente, manden a sus hijos para poder reestructurar el Comité de Productores de Arroz de Utcubamba, ¿no? Bueno, el día, esta semana ya se ha cambiado, se ha elegido nueva junta directiva de los arroceros en Bagua. Creo que está Villalobos con Boliche Ramírez, ¿no? Pero aquí en Utcubamba pues es eterno el dirigente, señor Miguel Izquierdo, eterno dirigente de los arroceros, y se ha hecho crear o procrear dueño de las propiedades de los arroceros antiguos, ¿no? ¿Cómo es, no? Yo recuerdo que todos los agricultores arroceros han contribuido a comprar primeramente el local y luego a construirlo, del cual era mi padre también socio ahí, ¿no? Y ahora lo han votado. Mi padre, como no le gusta ir a huevear a las reuniones, y porque no se van a las reuniones, lo sacaron. Y se han hecho dueño unos cuantos vivazos del Comité de Productores de Arroz. Y ahora ve, ¿quién pelea por los arroceros en Utcubamba? Nadie. Por eso, pues, amigo arrocero, usted que me escucha a esta hora de la tarde, vamos a tratar pues de nuevo regresar a nuestro comité. Hay que tomarlo al comité, hay que reestructurarlo, hay que inscribirse, ¿no? Porque la verdad es que si usted no toma la iniciativa, ¿quién más lo va a hacer? Precio del café a esta hora de la tarde, $321 el quintal. $321 el quintal, precio del café. A esta hora de la tarde en la bolsa de valores, precio del cacao, la tonelada, 5.829. Ha bajado un poquito el cacao, $14 ha bajado comparando al día de ayer. $5,829 la tonelada de cacao, lo que hace pues 19,527 al precio del dólar de hoy día. 3.35 es el dólar. 19 soles con 50 céntimos el kilo de cacao, y el quintal 1,075 soles quintal de café. Ya, hasta ahora en la tarde, precio de la bolsa de valores de Nueva York, el cacao 19 soles 50 y el café, el quintal, 1,075 soles. Vamos a regresar con otra música más aquí en el programa. Regresamos.
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2: En todo el Perú, 6 y 15.

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1: En todo el Perú, 6 y 19.
2: Bueno, ya estamos aquí de vuelta al programa. Recuerde que este programa es un programa en vivo aquí en Radio Millennium 90.7 de la FM desde la ciudad de Bagua Grande, capital de la provincia de Utcubamba, en la región Amazonas. Mire, vamos a hablar acerca del pH del suelo. Amigo agricultor, usted que me está escuchando a esta hora de la tarde, usted de repente conoce o quizá no conoce qué cosa es el pH de tu suelo. ¿Ah? A ver, hay muchos que han escuchado el pH ácido, el pH alcalino, el pH neutro o el salino, etcétera, etcétera. ¿Saben usted qué cosa es el pH de tu suelo o no? Pregunto. Escuchen, apunten, amigos agricultores, esta hora de la tarde, aquí en el programa Campo Royal. El pH del suelo es un parámetro fundamental para determinar la disponibilidad y eficiencia de los nutrientes que necesita tu cultivo. Un suelo demasiado ácido o demasiado alcalino puede limitar la absorción de los elementos esenciales y afectar directamente el desarrollo, sanidad y productividad de tus cultivos. ¿No? El pH es el grado de basicidad o alcalinidad, ¿no?, que tiene tu suelo. El pH va de un rango de 0 hasta 14. De 0, cuando hay un pHímetro, podemos medir esto, ¿eh?, en este rango de 0 a 14. De 0 a 7 están los pHs ácidos. Mayores de 7 a 14 están los pHs alcalinos. Si está en el número 7 tu pH, es un suelo neutro. Por ejemplo, hay pHs que están 0, 1, 2, 3, 4, 5, 6, son ácidos. Desde ligeramente ácidos hasta extremadamente ácidos, que son la mayoría de suelos selváticos donde estamos. Y los suelos que tienen de 7 arriba, 7.1, 2, 7.3, 7.5, 8, 9, 10, 11, 12, 13, 14, son suelos con un pH alcalino. Son pHs o son suelos con pHs que están mayormente en la costa. ¿Qué debemos evaluar? pH y grado de acidez o alcalinidad. Disponibilidad de macro y micronutrientes. Condiciones para la actividad microbiológica y necesidad de corrección y fertilización según el cultivo. Analiza tu suelo y observa qué pH tiene. Corrige lo necesario y potencia el desarrollo de tu cultivo. Recuerda que no se trata únicamente de fertilizar un cultivo. No solamente hay que fertilizar más, sino que fertilizar de manera inteligente, de acuerdo a las condiciones reales del suelo, es el éxito que vas a lograr en la producción o productividad de tus cultivos. Amigos, hay plantas que normalmente crecen en pHs alcalinos y otros en pHs ácidos. Los cultivos que tenemos en la zona, como café, cacao, arroz, plátanos, están normalmente en suelos ligeramente ácidos. Ligeramente ácidos. Y los suelos que tenemos en selva, en su gran mayoría son suelos ácidos. Son suelos ácidos. Si de repente, de acuerdo a lo que manejas tu fertilidad, autofertilización en tus cultivos, comúnmente los agricultores están llevando bien a la acidez de su suelo, o en la costa están llevando a la alcalinidad también de su suelo. Los pHs en base pues a nitrógeno y azufre que utilizan mayormente los agricultores en selva conllevan a llevar a un suelo más ácido. El azufre al suelo, fertilizante azufrado al suelo, acidifica más a tu suelo, hace más ácido. La utilización de fertilizantes químicos sintéticos en gran cantidad malogra tu suelo, o bien lo acidifica o bien lo alcaliniza. Aquí en la selva acidifican, hacen más ácido. Y cuando los suelos van tendiendo a ser ácidos, desde poquito neutro hacia extremadamente ácido, o sea, de 7 va bajando 6.9, 6.8, 6.5, 6, 5, 4, 3, 2, 1, 0. El suelo, por ejemplo, que tiene pH 0, 1, no crece ni una planta. Extremadamente ácidos, no crecen las plantas. En algunos pHs de 2, 3, 4, 5 van creciendo la planta. Lo normal que una planta crece en un pH neutro y ligeramente ácido o ligeramente alcalino. 6, 7, 8. Más adelante tienes problemas con los cultivos. Arroz, café, cacao, etc. Los amigos cafetaleros que nos escuchan esta hora de la tarde en Jaén, San Ignacio, aquí en Utcubamba, en Bagua, San Martín, Huánuco, Cayali. Los amigos cafetaleros, hay algunos que han sido recomendados que utilicen el sulfato de amonio. Señores, aquí en la zona de selva, el sulfato de amonio no se debe utilizar. Si bien es cierto, tiene una parte nitrogenada, que es el amonio de rápida reacción para el cultivo, pero tiene azufre, y el azufre es un elemento que lleva a la acidez de los suelos. Entonces, si tú vas a aplicar azufre a tu suelo aquí en selva, vas a volverlo más ácido y vas a tener problemas con la producción y consecuentemente hasta la muerte de tu planta. O sea, no es bueno aplicar sulfato de amonio en la zona de selva. Pero para eso, bueno, yo como profesional y siempre digo, para recomendar una tabla de fertilización en determinado cultivo, te recomiendo que hagas un análisis de suelo, pues completo, para ver los macronutrientes, micronutrientes, microorganismos, el pH, la porosidad, la textura, la capacidad de intercambio catiónico, etcétera, etcétera. Y bueno, yo te recomiendo, antes de abonar, antes que te recomienden esa bomba atómica que venden las tiendas, porque tú cuando te vas a una tienda de agroquímicos o de fertilizantes te recetan una bomba atómica, que compres puede todo, ¿no? Y no es así. Bueno, ese es su trabajo de ellos, pues, ¿no? Su trabajo de la tienda agrícola es vender. Pero son pocos los que te dan asesoramiento técnico. 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Vista Florida de Lambayeque, en la Universidad Toribio Rodríguez de Mendoza de Chachapoyas, en San Martín, en la Universidad de San Martín de Tarapoto, realizan análisis de suelo, 200 soles está, para 2, 3 años. Y ahí vas a saber qué vas a aplicar, cuánto tienes de pH, si tienes un suelo ácido, para qué vas a poner elementos pues azufrados u otros más que puedes más bien malograr tu producción. El pH del suelo es muy importante, muy, muchísimo importante, porque desde ahí, si tienes un pH corregido justo para el cultivo, es que la planta se va a sentir cómoda para tomar los alimentos, ¿no? El equilibrio del pH es clave para la salud y la productividad de las plantas. Muy importante, y esto se mide pues con un análisis de suelo, ¿no? Este pH, como les digo, mide el grado pues de acidez y alcalinidad o basicidad del suelo, y es una medida que muestra la relación entre iones de hidrógeno presentes en el suelo y su concentración con él, ¿no? El suelo ácido, se encuentra la deficiencia de calcio. En un suelo ácido hay deficiencia de calcio, potasio, aumentan las enfermedades y plagas. Y también hay deficiencia de magnesio. Y el magnesio es el elemento principal para la clorofila, para que la hoja se mantenga verde, para que se alimente bien la planta. En un suelo ácido no hay calcio, no hay potasio, no hay magnesio. Y vienen las plagas y enfermedades. La actividad de microorganismos es deficiente, el fósforo se reduce y los micronutrientes, ¿no? Y los micronutrientes no se absorben en una forma óptima. Los micronutrientes son el boro, el molibdeno, magnesio, manganeso, cobre, etcétera, etcétera. Lo ideal de un pH es el neutro. Es considerado valor neutro en el rango, ¿no? Pero es aconsejable que se adecúen a las condiciones del suelo en base a la variedad de nuestro cultivo que tenemos sembrado. En pH alcalino, que es de 7 hacia arriba, si sobrepasa los 7.5, ese suelo va a presentar la deficiencia de hierro, que es reflejada en hojas, normalmente en las hojas. Y si es un alcalino, se bloquea la absorción del fósforo, ¿no? La mayor parte de micronutrientes. Entonces, ni tan alcalino ni tan ácido, los suelos deben estar muy cerca al neutro. Muy cerca al neutro, ¿no? Y es muy importante conocer el pH del suelo, amigo agricultor, porque esto del pH mejora la absorción de nutrientes por los cultivos. Favorece el desarrollo saludable de los cultivos. Previene enfermedades y plagas y optimizando pues la producción, ¿no? Ahorra en fertilización y mejora la rentabilidad de tu cultivo. Entonces, miren, normalmente nosotros como agrónomos, cuando nos encontramos con suelo de pH ácido, recomendamos pues la cal agrícola, carbonato de calcio, porque ya sabemos que en un pH ácido no hay calcio, agregamos cal agrícola. Y si tenemos un suelo alcalino, como los de la costa, salobre o salino que lo llaman, aplicamos el yeso agrícola. El yeso agrícola tiene sulfato de calcio. El azufre, el sulfato de amonio es bueno ahí en el suelo alcalino, en el suelo salino, mas no en los suelos ácidos. Ya sabe, amigo agricultor, no esté utilizando en café por si acaso. Si bien es cierto, el sulfato de amonio tiene rápida reacción, pero lo que va a suceder es que se va a quedar el azufre ahí en el suelo y va a tener problemas usted en la fertilización. Bueno, pasamos a otro tema. Saludo para los amigos que nos siguen en el TikTok. Hay varios conectados, más de 500 amigos que ya están en el TikTok viendo y escuchando este programa Campo Royal, programa de tecnologías para el campo en vivo y en directo, ¿no? Un programa que damos para nuestros agricultores, ya que es escasa la asistencia técnica en el campo. No tenemos INIA, no tenemos SENASA. ¿Quién les va a decir a ver sobre el pH? ¿Quién les va a decir sobre la fertilización de tus cultivos? ¿Quién les dice sobre el manejo de plagas y enfermedades? Por ahí vamos a tocar ahora principales enfermedades del café también un poquito, si nos alcanza el tiempo. A ver, ¿quién les va a decir? El suelo no solamente es tierra, ¿no? El suelo es tamaño de partículas que detiene agua, aire y raíces, pero la clave está en la unión de arcilla y el humus, que funciona como esponja reteniendo nutrientes, como el calcio, como el magnesio, como el potasio y otros, ¿no? Por eso en el análisis del suelo es vital, es de vital importancia, ¿no?, observar estos elementos para poder fertilizar. El suelo está hecho de partículas de arena, arcilla y limo. Arena, arcilla y limo. La arena son partículas más gruesas, el limo un poquito menos y las arcillas son más pequeñitas. El suelo, lo más importante, es el complejo de arcillas con ácidos húmicos, o el complejo arcillo húmico. La unión de la arcilla con el humus hace que el suelo funcione como una esponja con carga negativa que retiene nutrientes, como el calcio, como el magnesio, como el potasio, como el amonio. Por eso siempre nosotros, por ejemplo, en la empresa Green Crops Company del Perú, recomendamos pues los ácidos húmicos y fúlvicos de la marca Green Crops. Y ahí está nuestro producto estrella que se vende como pan caliente en todo el Perú, la Leonardita Green Crops, ¿no? Que no es una Leonardita pura. La Leonardita pura es diferente a lo que vendemos nosotros como Green Crops Leonardita, que son ácidos húmicos y fúlvicos derivados de Leonardita, sí. Nosotros sabemos que la Leonardita es la principal fuente de ácido húmico y fúlvico a nivel mundial. La Leonardita, la principal fuente de ácido húmico y fúlvico, pero hay que tratarla, pues. La Leonardita pura no funciona en los cultivos. Hay que tratarla con hidróxido de potasio. Todo un mecanismo que la empresa ya lo hace. Entonces miren, el humus, ¿no?, el humus es bueno en el complejo arcillo húmico. Funciona como una esponja con cargas negativas que retienen los nutrientes, como el calcio, el magnesio, el potasio y el amonio. El magnesio es un elemento muy importante para formar clorofila en la planta, ese color verde que le da la planta mediante la fotosíntesis. El calcio, muy bueno para la pared, celulares en las plantas, en los cultivos, en los frutos. El potasio para darle el color, sabor, el tamaño de los frutos. El amonio para hacer crecer las plantas, etcétera, etcétera. A más arcilla y a más humus, mayor capacidad de intercambio catiónico, que es otra propiedad química de los suelos, ¿no? Estamos volviendo a la universidad acá, ¿no? Suelos, propiedades físicas, químicas, biológicas, ¿no? En la propiedad física vemos la textura, estructura, porosidad de los suelos. Suelo franco arenoso, franco arcilloso, harino limoso, harino arcilloso, etcétera, etcétera. Son 14 clases texturales que tienen los suelos, ¿no? Y nosotros tenemos que aprender eso como agrónomos para que cuando vayamos al campo, pues digamos a los agricultores, tu suelo es arcilloso, tu suelo es limoso, tu suelo es arenoso, suelo franco, franco arcilloso, etcétera, etcétera. Y tenemos que ver las propiedades químicas, como es el intercambio catiónico, el SIG. En los cationes como el amonio, el calcio, el magnesio, el manganeso, ¿no? A más arcilla y a más humos, mayor capacidad de intercambio catiónico. Es decir, más capacidad del suelo para darle nutrientes a los a la planta, ¿no? En suelos arenosos, las partículas grandes, hay menos retención de agua y de nutrientes. En consecuencia, hay menos propiedad de intercambio catiónico. El SIC, la capacidad de intercambio catiónico, es menos en suelos arenosos. En suelos limosos, la retención y hidratación moderada, la capacidad de intercambio catiónico es media. En la arcilla, las partículas son muy pequeñas, hay mayor retención de agua y nutrientes, hay mayor capacidad de intercambio catiónico. Entonces, los suelos, no solamente, ¿no? El suelo no es solamente la tierra. En el suelo encontramos millones de micronutrientes. Encontramos millones de microorganismos. Y estos hacen la labor de descomponer la materia orgánica y volverlo en humos que se adhiere a las arcillas, de los cuales son los terrenos francos arcillosos, franco limosos, franco humosos. Y es importante hacer un análisis de suelo, amigo agricultor, porque desde ahí usted va a meter, o va a detener o va a determinar las deficiencias de macro y micronutrientes. Si tiene nitrógeno, tiene potasio, tiene azufre, tiene fósforo, etcétera, etcétera. ¿Cuánto? ¿Y cuánto va a aplicar? Un análisis de suelo es bueno para saber o equilibrar la cantidad de nutrientes que vamos a aplicar para su cultivo. Vamos a fertilizar mejor, van a ser más productivos y vamos a cuidar nuestro suelo. Lo importante, ya no vamos a regalar mucho la plata a las tiendas. Vamos a fertilizar de acuerdo a lo que la planta necesita. Ya no vas a botar, porque parte de la fertilización, cuando no sabemos en el análisis de suelo cuánto necesita, parte del fertilizante se pierde por lixiviación, evaporación, escorrentía, etcétera, etcétera. Por eso, bueno, usted que me está escuchando, café, cacao, arroz, plátano, papa, maíz, palma aceitera, y nuestros amigos de San Martín, Ucayali, Loreto, aquellos que están ya utilizando la Leonardita Green Crops, que son ácidos húmicos y fúlvicos, siempre le hemos aconsejado, hagan su análisis de suelo. Hagan su análisis de suelo. Entonces vamos a otro tema. Vamos a otro tema. Aquí en la radio, el tiempo es oro, a veces no concluimos.
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2: Vamos con nuestro spot primero.
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2: Bueno, vamos a pasar a otro tema. Vamos a ver los principales países importadores de la palta peruana, ¿no? Miren, Holanda se ha convertido en uno de nuestros principales mercados de la palta, ¿no? La fruta llega a Rotterdam, pero se envía por tierra a toda Europa. O sea, Holanda importa y de ahí lo distribuye toda Europa, ¿no? Chile también es un tremendo consumidor de palta, ¿no? Ahora el Perú anda exportando de la zona sur, ¿no?, miles de toneladas de palta. Miren, por ejemplo, a nivel mundial, el top de los países importadores de palta: Holanda, 191.000 toneladas de palta importa. España, 92.000 toneladas. Chile, 57.000 toneladas. Estados Unidos, 40.000 toneladas. Reino Unido, 37.000 toneladas. China, 34.000 toneladas. Japón, 15.000 toneladas. Rusia, 14.000 toneladas. Corea del Sur, 10.000 toneladas. E Italia, 10.000 toneladas. Esto refleja la importancia de la palta peruana en el comercio internacional, ¿no? Con presencia en mercados estratégicos de Europa, Asia y América. La palta que más se exporta en el Perú es la palta Hass, seguida de la palta fuerte. La palta Hass es la primera que se exporta hacia todo el mundo. Y esto es que todavía no ingresamos a los países asiáticos en mayor volumen, porque ahí en los países asiáticos hay miles de millones que podrían comprarnos, quizá más que Holanda. No, la palta Hass es muy rica, una palta pues agradable, una palta cremosa, ¿no?, de muy buen aspecto, ¿no? Nuestras exportaciones de limón Tahití peruano alcanzaron 38.600 millones en el primer semestre del año 2026. Limón Tahití, esta variedad Tahití se está exportando. Durante este primer semestre del año 2026 se ha exportado 37.041 toneladas de limón Tahití por un valor FOB de 38.588.464 dólares, consolidando una importante presencia del cítrico peruano en los mercados internacionales. Estados Unidos se posicionó como el principal destino de las exportaciones peruanas de limón Tahití, ¿ah?, con colocaciones de 12.933.600 dólares, equivalente al 34%. Le sigue Chile, le sigue República Dominicana, le sigue Holanda, Reino Unido, Panamá, Costa Rica, Canadá. O sea, hay mercado para el limón Tahití, por si acaso. De razón, aquí nomás en Bagua Grande, cerquita 10 minutos en Santa Elena, una hacienda de los señores Reátegui, han sembrado limón Tahití, pero para exportación, pero como me parece que es el área muy poca, porque usted sabe que tenemos que tener un volumen adecuado para exportar constantemente. El otro día mi amigo José Reati me estaba viendo pues que le busque compradores a nivel internacional para su limón taitino. Y el limón Tahití es un limón más cascarudo, más largo, otro tipo de grado mix del ácido, no es como el limón sutil que normalmente hay aquí en Cayaltí, Siempre Viva, en Cumba, en Cajaruro, ese limón redondo, limón sutil lo llamamos. El limón Tahití es un poquito acorazonado, más larguito, cáscara más gruesa. El dulzor o el cítrico es un poquito menos que el sutil, ¿eh? Y aquí en el Perú la empresa Sociedad Agrícola Rappel está pues con ventas de 6.288.000 dólares ya. Y así hay otras más agroexportadoras como el Sol de Olmos, como Limones Peruanos, como Agrocitrus, etcétera, etcétera. ¿No? Exportaciones de limón Tahití peruano, más de 37 millones de dólares, ¿no? Ha crecido 52% comparado al año 2025. Principales destinos: Estados Unidos, Chile, Panamá, Holanda. Ajá. Ahí están. Ahí está el limón sutil. Vamos a hablar un poquito. No. O venimos con esto. Vamos a poner una música, aunque ya tiempo no gana. Vamos a poner otra música. El tiempo no gana. Para cerrar, pues, con algunas enfermedades del café. No. Vamos a poner otra música. Vamos a poner otro pasillo para los amigos amantes del pasillo.
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2: Vamos a poner un pasillo y aquí viene. Saludos a todos los amigos del Facebook y del TikTok de Campo Royal del Perú, programa de extensión rural, agropecuario y ambiental a través de la radio.

Ya estamos de vuelta aquí al programa. 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Bueno, creo que lo que estábamos hablando, problemas fitosanitarios, enfermedades más comunes del café, lo dejamos para el día viernes. Vamos a hablar de la roya del café, el ojo del gallo de café y la mancha de hierro del café. Todas causadas por un hongo. Todas causadas por hongos, ¿no? La roya, el ojo de pollo, micenia citricolor, la roya pues ya sabemos. Y la mancha de hierro es la cercóptora, pues, ¿no? Cercóptora. Hablemos ese, vamos a hablar el viernes. Con la llegada de estos cambios climáticos, miren, ayer, por ejemplo, la zona de Loncha Grande, Yamón, Coco, Choco, Porredondo, le he caído unas lluvias torrenciales, ¿no? Ahí hay problema. Café mal apodado, sombra, roya, ojo de pollo, mancha de hierro. A tener cuidado, amigo agricultor. Vamos a hablar los temas, pues, regionales, temas locales, cómo va la política, cómo va el plan de gobierno de los políticos. A ver, ¿quiénes nos hablan de la agricultura? El otro día había un meeting acá por Cajaruro, en el distrito de Cajaruro, provincia de Cubamba, y un candidato distrital, a municipio distrital, ¿no?, estaba ofreciéndolo a sus oyentes, a su público, que va a dar créditos agropecuarios. Oiga, o no sabe, o es política barata, o le engañan quizás sus asesores, que hable a los agricultores, porque a veces los agricultores dicen, no saben, no conocen, escuchan nomás, y si hago esto, me van a creer. Y aquí en este programa lo desmentimos totalmente. Las municipalidades distritales no tienen ni siquiera para su gasolina o su petróleo de su máquina o de su moto. ¿Qué será un crédito agropecuario? De repente es caja municipal, entidad financiera. Totalmente falso.
hay muchos candidatos que están cayendo, pues, sus promesas en saco vacío. No sean mentirosos, políticos. Candidatos, no sean mentirosos. Tú que me estás escuchando, de repente alguno por ahí, aquí en Amazonas y en el Perú entero, las redes sociales se escuchan en todo el Perú, se ve también. Hay que poner propuestas creíbles, pues, ¿no? Hay algunos que piensan, dicen, yo voy a hacer el agua potable de Bagua Grande. Saben, pues, que el caballito de batalla, más de 30 años, no tenemos agua potable en Bagua Grande. Y ya dicen, voy a hacer el agua potable de Bagua Grande. Pues, si usted es de Bagua Grande, me está escuchando, me está viendo, créalo, pues. Porque yo ya no lo voy a creer, pues. Yo ya tengo 57 años, natural de mi Bagua Grande. Haber trabajado en esa captación que hubo de Bagua Grande, Palagua, Quebrada Concha, junto a mi padre. Desde ahí ninguna autoridad se interesó por poner agua potable en Bagua Grande. Tenemos agua entubada. Ministerio de Vivienda no dice nada.